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que hoy estaba el tiempo para llover, tío, pero yo tengo una calor, por Dios. No sé si será que yo me llevo calor a todo el año, pero especialmente ahora, madre mía. Voy a poner el aire, niño. Mírame, ponlo. ¡Hala, cómo caen los WhatsApp! ¡Qué

importante, de verdad, es vuestro apoyo. Mira, me están llegando un montón de fotos aquí de Bezana y bueno, y también me están llegando muchas fotos de San Felices de Huelva, que estuve antes de ir a Bezana, estuve ahí un poco acompañando a Gran Nogara, que hizo un fiestorro, tío, pero un fiestorro de locos con esto del orgullo gay, ¿eh? ¡Oh, qué bien me lo pasé allí! ¡Qué bien me lo pasé también allí! Con mi amigo el Melli de San Felices.

ponte tú que yo hoy no. Pero me pongo sin problema ninguno. Es que después dice la gente, no. Es que el Serrano vive muy bien porque entra a trabajar a las 11 y sale a las 2. No, no, no. Yo estoy aquí en la radio desde las 5 de la mañana todos los días, ¿eh?

Serrano. ¿Qué hacen levantados si no se ve eso? Digo yo. Pero la culpa es mía que me va el rollo, ¿eh? La culpa es mía que me va el rollo. Hola, Mari, desde Crevillente. Buenos días, Javi, jungleros. Empezamos la semana con fuerza. Manolo García, la de Gladiadora. Venga, te la busco ahora mismo y te la pongo. ¿Vale, guapa?

0: siempre, siempre, siempre. ¡Qué bonito, de verdad! ¡Qué bonito! Es que me encanta este tema, tío. Me encanta, hombre. Tengo por aquí a mi amigo David desde Cuenca. Buenos días.
1: Serranín, buenos días, Tiago. Pero qué madrugón me han metido hoy. Es que hace muchísima calor. Es que donde mejor se está es trabajando, tío. Nada, un abrazo para ti, como te digo todos los días. Otro para todos los jungleros. Y si te va bien y encuentras algún disco esta mañana, si te da tiempo a ordenarlo, me pones las 6 de la mañana, ¿vale, Serrano? Venga, Serrano, toca esa sirena que nos despertemos ya.
0: Cosa, David de Cuenca, se me ocurren 3.000 razones o 3.000 sitios donde estar mejor que trabajando.

Miguel desde Burgos dice: hostias, buenos días, Javi. Hoy te la ha metido hasta donde pone Made in Spain. Oye, Manuel, ayer estuve en tu pueblo ayer, estuve allí en Burgos, allí en el portón de Extremadura, con la serranita, estuve allí tomándome unas cecinas de esas del portón de Extremadura. Oh, qué rico está ahí el morro. Oh, qué bien comimos ayer, qué bien comimos. Como siempre que voy al portón de Extremadura, qué bien, de verdad, qué bien, qué bien. Fernando desde Elche, buenos días, Serrano, ya te ha engañado el jefe, horas extras a la saca. Eso, que el verano es muy largo.

mira, mi amiga Arancha, bienvenida desde Valencia, que me dice, buenos días, corazón, fin de emociones y campeonato de España. Buenas sensaciones, Laia ha quedado entre las 10 primeras en individual, 4 en trío y campeonas de España en grupo. ¡Qué bien, qué bien! Dale un besazo fuerte y enhorabuena, claro que sí. ¡Qué alegría da, ¿eh?, cuando un hijo o una hija cumple sus metas o te da una alegría de este tipo, ¿verdad? Besito Arancha para toda la familia, guapa. Juan Carlos desde Valladolid, buenas noches, madrugador de la sonda. Hola, John desde Durango, Egunon, Javichu, qué sorpresa, muy buenos días. Y feliz semana, estoy viendo las peleas y del montaje del Trump en la Casa Blanca. Y el vídeo de la Junta de los Artistas, unos argentinos que montan una fiesta cojonuda. Mucha improvisación. Hombre, es que me consta que los argentinos y las argentinas montan unos fiestorros. ¡Guau! Yo tenía una compañera argentina en un bar de copas donde trabajaba en Huelva, en el Mosé 16, y no os podéis imaginar las fiestas.

0: Buenos días, Fabi, pero escucha, ¿cómo te has caído de la cama, mi alma?
1: Ya te digo, hija.
0: Venga, venga, vamos a empezar el lunes con toda la energía que esto nos transmite y venga, a por la semana. ¡Vamos!

0: Selanín, vamos. No hay como levantarse un lunes y escucharte. Un abrazo muy fuerte y calla con cojones. Venga, vamos, vamos. Francho desde Teruel.
1: Buenos días, Serranín. Venga, que tú también vas a terminar por odiar los lunes y los madrugones. Venga, ponme el héroe de leyenda para empezar bien la semana.

0: tortilla de patata. Es que de verdad, Frank, no tenéis piedad, ¿eh, Pillo? No tenéis piedad. Y aquí el amigo Juan desde San Felice dice, ya te engañó el jefe, ¿eh? Un saludo desde esta zona y creo que... No se puede decir todavía, Juan, no se puede decir todavía. Ya que estás, por la de heroína para empezar la semana. Deseadme suerte que mañana me voy a hacer el Camino de Santiago. ¿A quién se le ocurre, Juan? Con la calor que hace, por Dios. Juanito desde Carabanchel, grande Javi. ¡Ole, Juanito! Mira, Luis de Toledo, buenos días.
1: Buenos días, comandante Serrano. Vamos a por el lunes, una semanita más. ¡Venga, despierta la Yoli!
0: ¡Vamos! Tengo por aquí a la Yoli.
2: ¡Hola, Titani!
3: ¡Qué bonita eres, madre, la reina del martes santo!

0: desde Cuenca, Manuel desde Burgos. Te tendrías que haberme llamado. Bueno, ayer te refieres, pues sí. Pasa que fue una parada así rara. Buenos días, hermano. Un abrazo desde Murcia. Me gustaría que pusieras Lonely Teardrops, un disco de José Feliciano grabado en el 83, titulado Romance in the Night. Eres un grande. Un saludo desde la tierra del pijo. Carmelo desde Albacera, buenos días.
1: Anda, Serrano, buenos días. ¡Hola! ¡Qué buen comienzo de semana, hostia! Bueno, pues venga, buenos días a ti, a todos los jugleros y a todos los que empezamos desde las 5 de la mañana a tirarle a esto un rato.
0: Ay, ay, ay, ay.
1: Venga, mucha fuerza y ale, venga, a darle caña al lunes.
0: ¡Vamos! Pollo desde Valladolid, buenos días, maestro. Vamos a darle ritmo a la semana. Como dice Manolo García, como tan solo tú sabes, ya pusiste la mandrágora, si puedes poner, llévame esta noche a San Fernando, muchas gracias. Fermín desde Santander, buenos días, Serrano, hoy te tocó, ole y ole, ya te digo, Fermín, ya te digo. ¡Vamos, señores! A comernos este lunes, 6:30 de la mañana, 5:30 en Canarias. Vamos poniendo las calles poco a poco, venga. Manolito, por los adoquines.

desde la Iglesuela, di que sí, que como mejor se trabaja con el fresquito de las mañanas. Un abrazo de Fagal, eso digo yo, Jorge. Hola, Encarna, buenos días, Javi, qué alegría empezar la semana con tu buen rollo y alegría. Besazo, Encarna, te la busco, a ver.

0: dormido. Nada, a dar caña, a mi amigo Artu.
1: Que ya empieza noche.
0: ¡Hombre! Laurita de Senara, Yola, Coño, Serrano, buenos días. Vamos a empezar la semana, qué sueño. Feliz día para ti y para todos los jungleros. Un besito, Laura.

de Cuada, JM Caballero, el tema contigo, así flamenquito fresquito. Y bueno, bueno, un saludo grande, que suene la sirena. Desde Benia Res en Alicante, buen terrorista musical estás hecho. Saludos.

0: Valladolid. Oye, pase lo que pase, busquemos el... Reguera desde León. Buenos días, Serrano. Qué sorpresa esta mañana. La verdad es que necesitaba escuchar esta voz para empezar bien el lunes. Saludos, Reguera. Pobres indigentes, nos vamos a mover de este mundo tan cruel. Mira, Juan Carlos ese Santander me dice: buenos días, Javi, el sábado estuve en Bezana, te estuve saludando y no podía quedarme tranquilo sin darte las gracias por el buen hacer que haces todos los días y lo bien que nos tratas, aunque muchas veces seamos muy pesados. ¿Qué va, tío? ¿Qué va? Quería agradecerte el rato que estuviste hablando con nosotros y sobre todo decirle a toda la gente que vaya a ver tus shows, porque es una auténtica maravilla. Nos lo pasamos estupendamente y vivimos una noche muy especial. Gracias, gracias a ti, tío. Muchas gracias a ti. Hay mucha gente que les da vergüenza saludarme. Eso como si, a ver, me ve así gordo y eso, pero que no me coma nadie, ¿eh? Manolo desde Vitoria, buenos días.
1: Por corazón, que de primera mañana no podemos empezar con este ritmo.
0: ¿Por qué?
1: Es lunes, que es lunes.
0: Dale, dale.
1: Bueno, que sea un día, ¿eh? Bueno, otro, los que tú quieras. Venga, un abrazo y un buen principio de semana.
0: ¡Ole! Venga, un saludo.

0: Reyes desde Vallecas.
1: Buenos días, Javi. Aquí Reyes de Vallecas. Nada, un saludo grande a todos. Vamos a por la semana. Un abrazo grande, máquina.
0: ¡Saludos, Reyes!
2: ¡Por Dios! ¡Alcalde, por Dios!

0: José Valdemorillo, buenos días.
1: Buenos días, jungla. ¡Ey! Buenos días, Javi. ¡Ey! Te acabo de escuchar a mismito y me acabas de alegrar el lunes. Venga, muchas gracias. Buen lunes para todos. Ese Piqui Valdemorillo. ¡Vamos!

0: es Estrella. Buenos días, Serrano y Junglero. Buenos días, amigos. Buenos días, Spotify de la jungla. Vas a echar al paro al jefe. Parece ya un panchito. Falta todos los lunes. Si puedes, ponte el sentido de la vida de locura poética. Venga, ahora te lo pongo. Hombre, Luis de Toledo dice, el sábado ocupa fuera. Nos juntamos todo el pueblo y lo echamos. Eran dos casas ocupadas. No me digas, tío. Luis, ¿puedes ponerle a la de los Marras la de hoy me he levantado? Hombre, claro que sí, te la pongo enseguida, Luis. Buenos días, Javi. Nunca habéis puesto ningún tema de los Toy Dolls. Gracias, y hombre, hemos puesto una versión que hicieron de La Vida Loca de Ricky Martin. Ahora te busco algo, ¿vale? Buenos días para mi amigo José desde Fuenlabrada. Hola, Alberto desde Madrid. Buenos días, tío. Miguel desde Cádiz. De Serrano, buenos días. Qué alegría escucharte a estas horas de la mañana. Hay que ver, la alegría que os da a muchos, tío. Y a mí esto de levantarme a las 4 de la mañana, que lo llevo fatal, ¿eh? Es una cosa que no va conmigo, oye.
1: Pinchando en cabina. Javi Serrano.
0: ¿A que no, cuñado?
2: No, cariño, no.

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Juan desde Villena, hola señorito, te ha engañado el jefe otra vez, madre mía. Dale dura este lunes y ponme a Julio Iglesias, beso gordote. Saludo Juan desde Villena. Hoy no me has esperado para la ducha, Juan, ¿eh? No me has esperado para la ducha. Muy mal, Juan, muy mal. Buenos días, Amador desde Estepona. A ver si me puedes poner el tema Ghost de John Blood. Gracias.

0: Chino Casal, la de póker o algo así. ¡Gracias! Mi amigo José desde Algete, hombre serrano como tú por aquí. ¡Buenos días! Ponme una de Halloween. Porfa, ¿y quién? ¿Quién pincha en cabina?
1: Pinchando en cabina. Javi Serrano.
0: Es verdad. Javi desde Alcázar, era buenos días. Caspi desde Salamanca, arrancamos semana. Igual. Y estás al otro lado, esto pinta bien. Vamos a por el lunes, venga.

0: vamos a hacerle caso a amigo Amador de Estepona, a ver qué tal está.
1: ¡Vos!
0: Y un blue, no nos quedaremos dormidos, ¿no, Amador?

ratillo hasta que me vaya a trabajar. Un saludo, máquina. Otro para ti, Oscar. Buenos días, Javi. Así me gusta, dando caña a estas horas. Iván desde Llamas de la Ribera.

0: Buenos días, Javi. Desde Salamanca, aquí el Charlie.
1: ¡Ole, Charlie!
0: Un saludo
1: para
0: todos los jungleros y feliz semana a todos.
1: ¡Venga!
0: ¡Vamos, chavales! ¡Arriba!

Oscar desde Vera en Almería. Buenos días, Javi. ¿Puedes poner la canción de Journey Don? Stop Leveling, que me da muy buen rollo. Ostras, tío, pues yo no sé esta canción, espérate, si la tengo.

así el jefe de Puente. Saludos desde Sevilla, Fernando. Seguramente está de Puente. Madre mía, la que me estáis dando con esta canción, tío. La que me estáis dando con esto. Nora, Sin Volver Atrás, se llama.

0: más por este lunes. Venga, vamos, vamos. Un fuerte.
1: Un saludo a José el Chispa de Madrid, que era quien me mandaba el audio. Ya que nuestra hija ha nacido de madrugada, deberíamos llamarla Alba o Aurora. Algo de las mañanas y

Córdoba. Se llama, bueno, Gabriel Beltrán, Kilómetros de Cristal, ¿eh? Buenos días, 5J, menuda forma de empezar la semana. Te pones una de X-Ray y arriba esa bocina. Robert de Pucela, buenos días, madrugador y junglero. No se te olvide llamar a la oreja.

0: mi amigo José de San Cibrián Producciones, que es uno de las mejores personas que he conocido en este mundo. Además, es una empresa importantísima en Cantabria que está teniendo un auge importantísimo y que se lo están currando muchísimo los chavales, tío. Oye, a mi amiga Carmen, a mi Pantoja, a mi alcaldesa de Bezana, que es una maravilla de mujer. Carmen desde Yecla, buenos días, Serrano, feliz lunes, menudo madrugón, eso que es para compensar el fin de que ha llevado. O sea, que tengáis un buen lunes todo. ¿Y dónde está Luca? Lo tengo por aquí. Mírame, sobrino, preséntame.
1: Que viene

0: dice por aquí Sergio desde Villavieja, en Castellón, cerca de Chimo, dice, dale, dale, buenos días. No sale en el Shazam la canción de las 7 y 14. No me rompan más, se llama, si no, no, se llama Sin Volver Atrás, Nora. No te va a salir en Shazam y la va a encontrar en muchos sitios. Ahora, en YouTube sí la tienes, ¿eh? Pones en YouTube, Nora, Sin Volver Atrás y ahí la tienes, ¿vale? De León, buenos días, Serrano, vaya madrugón. ¿Quién pincha en cabina? ¿Quién?
1: Pinchando en cabina.
0: Iván, también desde León. Vamos a

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7:30 de la mañana, 6:30 en Canarias. Buenos días, bienvenidos a la jungla. Así, comenzando la semana, como quien no quiere la cosa, sin meternos con nadie y dando la alegría el lunes.

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0: Hoy por hoy,
1: mira, Guillermo de Santander me dice: buenos días, fenómeno. Te saludo hoy que el sábado no pude. De camino a Bilbao, como cada día, a currar un poquito. Así que dale. Venga, Guillermo, un saludo, tío. Hay que ver. No te perdono que no me saludaras el sábado, ¿eh? Porque estaba allí la serranita, me le he dicho algo. Un abrazo, Guillermo. ¡Vamos! José María Sevillano, buenos días, serranito, a por la semana. ¡Vamos, vamos! Edu desde San Pedro del Pinatar, buenos días, serrano, vaya madrugón. Vamos al lío, que hoy es el mejor día de la semana. Partidito de veterano y día libre. ¡Dale, dale! Fran desde Bezana, buenos días, Javi, estuviste brillante en Bezana.

0: bestial lo nuevo del barrio. Bestial, bestial. Se llama Peliculón.
1: Papá Javi Jungleros, soy una pregunta para los oyentes y escuchantes de por la mañana. Yo soy el único que está harto del señor y la señora que cantan todas las canciones de ella. Porque yo creo que es. No creo que debo ser el único. Venga, un abrazo.
0: ¿Cómo lo sabes, Luis? ¿Cómo?

naranjita, Moisés, el mejor del mundo. 54 vueltas al sol, me dice la Pili. ¡Ole! Pues ¡felicidades para el Moy! ¡Hola, Jesús! Desde Conil, mi compadre Jesús del Chiringuito La Luna. Buenos días, me alegro mucho de escucharte tan temprano. ¡Un saludo, Jesús!

gracias por haber puesto el tema. Han faltado... Peruchi no, perdón. Este Amador desde Estepona. Han faltado los dos últimos minutos, que son buenísimos, pero gracias, hombre. Es que me manda una canción de 6 minutos, tío. Hay que ver. Es que ya las canciones de 6 minutos no se llevan.

Buenos días, Javi, qué madrugador. Me dice por aquí Miguel, a ver si me puedes poner Veneno y Los Suyos, la canción El Viento Alrededor. Gracias. Veneno y Los Suyos. Es que de verdad me pedí las cosas. En vez de pedirme Manolo Escobar, La Pantoja, yo qué sé, Rocío Jurado, una del Perales, una de los AC/DC, me pedís Veneno y Los Suyos. A ver ese quién es.

Vamos a por otro lunes más. Qué alegría poner el móvil y oírte. Un saludo para todos. Otro para ti, tío. Sheila, desde Barcelona, Serranito. Qué alegría escucharte a estas horas. Quiero dedicarle o dedicar una canción, la de Clavelito, a mi compañera Rosa y en especial a mi compañero Rafa, que tiene a su mamá malita y a su mujer Isa, que también es compañera de curro. Besitos, Serrano, te los pongo ahora mismo. ¡Sheila, guapa! Marta, desde Santander. Buenos días, Serrano. Te oigo con esa vitalidad y te envidio. Yo no puedo, se me va la vida. Pero ya llevo 3 horas, casi 4 horas despierto, o sea que... Ahora es normal, es como, date cuenta que para mí ahora mismo es como para ti a las 12 del día, Marta. Hola, José, desde Avilés. Buenos días, Javi Junglero, remember. Qué bonito empezar la semana escuchándote. ¡Saludines! Dios, cuánta gente, qué barbaridad de WhatsApp, tío. Qué alegría me da. De verdad, no sabéis vosotros lo que es para nosotros el apoyo que nos dais, ¿eh?

apoyo a 1000 por 1000 a Luis de Rentería. Y hasta el fondo de las canciones de la IA. ¡Qué alegría oírte tan temprano! ¡Besito, Pepi! José María Sevillano desde Valladolid, hoy juega España. Vamos con la roja, a ver.

volví a nacer, me dio un infarto y ahora estoy curándome contigo. A tope de poder, a ver si me pone algo a full. Un abrazo. No me digas, Fran, pero ¿qué os está pasando? Trotsky el pelota, Fran. Tío, mucho ánimo. Yo pasaba por

0: ha dicho, quédate tú que yo me voy, que me voy a ir con el Chimo a tomarme un par de piedrecitas de esa de orujo de hierbas. Creo que esta se la escuché el viernes o el sábado a Manolito Bumburi. Manolo, desde Vitoria.
1: A ver, Serrano, ya te pido yo una de Manolo Escobar de José Luis Perales, la que quieras. Pon la que quieres, te la pido yo, Manolito.

desde Madrid. Hola, Juanlu, desde Albacete. Tengo a José desde Yecla, buenos días, amigo. Miguel, también desde Yecla, buenos días, Serrano, feliz lunes.

cadera. Bueno, bueno, bueno, cuánta gente, tío. ¡Qué barbaridad, qué barbaridad! ¡Hola, Dani, desde Yecla! ¡Buenos días, Nieves, desde Valladolid! ¡Buenos días, Dani, desde Yecla! ¿Será otro Dani? También para David, desde Reynosa. Para Carlos, desde Langreo. Que tengo aquí una cantidad de WhatsApp que me encanta, de verdad, ¿eh? ¡Me encanta! Dándonos los buenos días en este lunes. ¡Hola! María José desde Pucela. Roberto desde San Juan. Mi compadre Jesús me dice: descubrí un grupo hace poco que tienen un tema que pensé que te gustaría. Se llama Estamos Bien, de Santero y los Muchachos. A ver.

me dice que si le puedo poner la de Darkness, I Believe in a Thing Called Love, o algo así. Pues no sé si la tengo, te la voy a buscar, Carlos, te la voy a buscar, ¿vale? Venga, que esta que viene ahora me la habéis pedido, esta me la habéis pedido, no me acuerdo quién era, pero me habéis pedido Neno y los suyos. Venga, ahí la lleva, ahí la lleva. Sí, era mi amigo Miguel, Miguel, saludo Miguel.

Madre mía de mi vida. Mira, vamos a darle un poquito de... Espérate, vamos a darle un eurito más a la canción. Un poquito más. Ahí, ahí, venga, ahí. Porque llegamos con esta a la disco de 57. A la vuelta serán las 8. Os seguiré leyendo por aquí y les seguiremos dando alegría esta maravillosa mañana de lunes.

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0: Son las 8 de la mañana, las 7 en Canarias. Buenos días. Bienvenidos a la jungla.
1: Javi Serrano.
0: Vaya temazo que me ha descubierto mi compadre. Vaya temazo.

0: desde Valencia. Buenos días, Javi. Saluda a todos los jungleros y jungleras. Mónica desde Pucela. Buenos días. Bien tempranito que te has puesto al mando. Y feliz lunes. Hola, Maite desde Torrejón. Buenos días.
1: Hola, Javi. Buenos días. Lunes y madrugón que te ha tocado. Bueno, nos ha tocado. Venga, un besito, saluda a Lucas y a todos los jungleros, un besazo, para que empecemos todos bien la semana. Si me puedes, ponle la canción de Buenos Días, ya que estamos tan temprano. Gracias. Adiós.

0: dice María José, pon algo bueno para el grupo de jungleros y jungleras de Luisi, que son todos cojonudos. No estaría mal, Amigos para Siempre de los Manolo. Si no te cuadra esa canción mucho, pon la que te salga de los huitos.
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buenos días desde los autobuses urbanos de Gijón. Saludos para vosotros y gracias por el programa. Y un saludo para mi compañero Isidro, que no sé si está trabajando o haciendo el zángano por ahí. Me lo dice Manuel. Pues nada, Manuel, un saludo. Omar desde El Bierzo. Buenos días, amigo. Vamos a por el lunes. ¿Puedes ponerme Volver a disfrutar?

¿Cómo me gustan a mí los lunes? Un día como hoy, que es el Día Global del Viento, el Día Mundial de Toma de Conciencia del Abuso y Maltrato en la DG, como hemos dicho antes, y además el Día Internacional de la Mujer en la Minería.

0: conmigo.
1: Hola, Isma desde Arganda. María Luisa desde Ciudad Rodrigo, buenos días. Hola, Pedro desde Parla. Alex desde Soria, buenos días. A ver si puedes ponerme una canción de ultraligera, la que tú quieras, para dedicársela a mis compañeros de curro de Fed y Med. Venga, pues nada, un saludo para ellos. Toma, Pedro desde Yecla. Serrano, eres un máquina. Gracias, Pedro. Un abrazo, tío. Hola, Roby desde Santander. Buenos días. Maika desde Madrid. Serrano, es la primera vez que te escribo, pero te escuchamos todos los días. Escuchate esas

lejos. Buenos días, Antonio, desde Barbastro. Tenemos también por aquí a Manoli desde Bécera.

mira, está sonando ahora mismo, tío. Belén desde Carabanchel, buenos días, guapísima. Oscar desde Toledo. Vicente desde Almazán, buenos días. Alberto desde Cuenca, bueno, cuánta gente, tío. Buenos días, Serrano, estoy haciendo el camino de Santiago y no sabes la alegría que me acabas de dar. Un saludo, amigo, otro para.

tengo también por aquí a mi amigo Antonio desde Cabra en Córdoba. Pero ¿qué hace, Paez? Buenos días, Tito Avi. Pero no habíamos quedado que a ti y a mí no nos gusta madrugar, ya ves. Entonces, ¿qué hacemos tan temprano? Y encima

0: Este Goyo de Santander. Buenos días, Almirante Serrano. Te veo el sábado con tus amigas en los corrales de madrugada, dando botes en Bezana y ahora aquí madrugando. Dice, ¿tú duermes? ¿O llevas chofer y duermes en el coche? No me lo explico, que el viaje del norte al sur son 10 horas. Ponga algo de los Pink Ibéricos. Un abrazo, máquina, y dale duro. Que va, Goyo, yo tardo. ¿Me para a comer o no? Siempre tardo. 7 horas y media de Cantabria, del pueblo que sea, a Yecla. Siempre.
1: Estuve en otras.
0: Pero sí, como vamos la Serenita y yo, pues ella conduce la mayoría del tiempo.
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0: Pero yo tengo ya una edad, Goyo, tengo ya una edad.

Sines de Móstoles, la cincuentona buenorra. Buenos días, guapa. Buenos días, Javi Serrano y a todos los jungleros. Me dice Abel, ¿me podrías poner a Calaima, el demonio en la cabeza? Un abrazo, Abel, desde Moncofa, en Castellón. Claro que sí, te lo pongo ahora mismo.

digo yo que se nos está yendo un poco la cabeza ya con esto de la IA. Ya no sabemos qué grupos son reales, qué grupos son de IA. Este es de IA, ¿eh? Este es de IA.

0: desde Cambrils, mi prima Nieves Serrano, dice, buenos días, el lunes empieza muy bien contigo, ahora un saludito del sobrino preferido de la onda, a todas las guapas jungleras y perfecto, tu prima te quiere, Nieves Serrano, a ver, Nieves, saluda a la junglera, sobrino.
1: Gran bombón.
0: Ahí. Bien, me sorprendes cada día con tu besonaca. Te pones, me encanta. Tu prima que te quiere. ¡Ole, mi Nieve ahí! Mario desde Almazán. Javi, otro día

0: escuche mi mujer se va a poner celosa. Si te va bien, ponga algo de Mónica Naranjo. ¿Y dónde está el alcalde? ¡Alcalde!
1: ¡Pero qué cara de golfos y drogadictos tenéis! ¡Borracho!

0: noche, vamos a por el lunes. Un saludo a Javi y Juana de Quesería de Torrellano. Está teniendo una mala racha, cosa que pasa en la vida. Mucho ánimo para ellos. Soy Dino de Elche, pon lo que te salga y llama al sobrino. ¡Mira, ve, sobrino!
1: ¡Qué cuñado, qué cuñado! Sí.
0: Me encanta esta canción, tío. Si no va, los días que vendrán. Bueno, alguien me había pedido por ahí un poquito de Mónica Naranjo. Está hace muchos años que no la pongo. Pero me encanta, me encanta. Y mi amigo Javier de San Lorenzo del Escorial, que ya me manda los paisajes de hoy. ¡Qué alegría, por Dios!

0: Juan, taxista de Iria. Buenos días, Serenín, ya te ha vuelto a liar el jefe. Te oiremos más. Un saludo de Salva, al taxista de Iria. Que salude el empotrador. Mírame, empotrador, mírame.
1: El empotrador.

0: Bueno, vamos con los Kiss a la Disco de 27. ¿Cómo se me está pasando la mañana? Por cierto, antes he dicho que iba a estar hasta la 1. No me he equivocado. Estoy hasta las 12. ¡Hasta las 12! No puedo decir quién va a entrar a las 12, pero os va a sorprender. Ya veréis. Buenos días, Serrano. Es la primera vez que te escribo. Soy Samuel de Salamanca. Manda un saludo a Charlie y a Loren y diles que dejen de cascar. Ponme una del Fari, la de verano, verano. Un abrazo, Serrano. Y llama al alcalde.
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8:30 de la mañana.

0: José Luis desde Burgos me dice, ¿será Nico? ¿Cómo te gusta estirar los fines de semana? Ponte la canción esa nueva que ponías la semana pasada de la chica esa y di el título. ¡Dale, alcalde, dale! A ver, ya ha puesto la canción, ¿eh? La canción ya la ha puesto, pero bueno, te digo el título. Se llama Sin Volver Atrás, Nora. ¿Cómo la pongo otra vez? Rodrigo desde Pedraja, feliz de poner la aplicación a escucharte después de un fin de semana relajándome. Es empezar la semana con ganas. Y si me pone el barrio, la del señor Zapatones, lo borda. Rodrigo, ya he puesto el barrio, tío. Hay que levantarse antes, ¿eh?
1: Hermano, buenos días, colega. Que el viernes nos dan las vacaciones y me toca ir a curar a la parcela. Que envíale un beso a mi padre que está trabajando y no puede venir.
0: Venga, claro que sí, hombre, claro que sí. ¡Ole, ole, ole! Johnny desde Torrelavega, ponte algo de Coqui para Desguace Miguel Ángel y para José Crespo. Toca esa bocina y a la próxima te vemos en Cantabria. Pues Johnny, ya he puesto ya a Coqui para la fama, pero luego lo pondremos otra vez. El tío más grande me dejó ahí un regalito. ¡Gracias, Coqui!
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final del todo y nos pusisteis el paso doble a las 2:30 de la mañana. Agradecido, fue una verbena maravillosa y espero que te traigan más veces. Pues seguro que sí, claro que sí, hombre. ¡Saludos, tío! Alfonso desde Elche, buenos días, Serrano. ¡Hola, Javi desde Madrid! Otro Javi, en este caso desde Cabezón de la Sal. ¡Buenos días! Jorge desde Jumilla, buenos días. Juan desde Yecla,

Huesca, que me dice por aquí, buenos días, Javi. Eres el mejor, tío. Un abrazo muy fuerte. A ver si puedes ponerme una canción de Tiago Navarro. Hasta la busco, no sé quién es. Víctor desde Cantabria, Domingo desde Las Palmas, buenos días. Hola, Pablito, desde Medina del Campo. Y tengo también por aquí Alberto desde Guadalajara. ¡Vamos, vamos! ¡Alegría! José Chules de Iscar dice, buenos días, Serrano y Jungleros. Camino de León a repartir y afloja un poco que llevo la furgoneta. Que no, qué broma, dale caña como tú solo sabes. ¡Ya!

0: A ver si lo adivino, Javi. A las 12 entra el gallego.
1: ¿El gallego quién es?
0: Sería un puntazo, desde luego.
1: ¿Pero quién es el gallego? No sé quién es el gallego, tío. Fran desde Baracaldo. Buenos días, Serrano y Juglero. Pero qué sorpresa y qué corto y ameno me está haciendo el viaje. ¡Dale caña! ¡Dale!

Santander, buenos días. José Manuel, desde Murcia. Otro José, desde Madrid, buenos días.

mi amigo Jandro desde Santa Coloma de Gramanés. Buenos días. Pa, pa, pa, pa, pa. Hola, Pepe, desde Requena. Hola, Julia, desde Madrid. Hola, Sonia, desde Villena.

0: que es de Osuna, me dice: hola, buenos días, Serrano. ¿Falta mucho para el viernes? ¡Un saludo!
1: ¡Buenos días, Serranito! ¿Qué tal, Pitera? Con algo de marea para el cabestro de Alcolea.

0: desde Elche.
1: Buenos días, Javito. ¿Me puedes poner la canción del arrebato de Gente Luminosa para toda la gente guapa de Elche? Hombre, y en
0: claro
1: especial
0: sí.
1: Para mi Gordi. Dale, dale a la bocina.
0: Venga.
1: Empezamos semana.
0: Me encanta esta canción. 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Los Sisters.

0: Jorge desde Armellana de Órbigo.
1: Buenos días, Serrano. Un placer escucharte tan pronto.
0: ¡Ole!
1: Y sí que viste salir el sol, ¿eh? Yo lo veo muchos días. Hace tiempo que no te escribía, pero aquí estamos. Venga, dale caña al mejor día de la semana. ¡Ay! ¡Es así, ahí!
0: ¡Vamos!

desde Cantabria, desde Torrelavega. Ya viniste por la tierruca, ya empezó el verano en Cantabria. Por favor, ponme los rebujitos para celebrar que ya acabé mi vida laboral. Adiós.

desde Gijón. Buenos días también para ti, amigo. Luis de Toledo dice, el de la radio ha dicho que hay una hora de Remember. Pues no sé, ya eso, a partir de las 12 ya veréis. El que llegue o la que llegue, ya lo negociáis.

pasa que me las tuve, Gómez, de pie. No había sitio para sentarse. Me gustó Santoña, me gustó, estuve allí con el jefe y demás. Me gustó Santoña.

de mañana, tío. Cómo me gusta empezar un lunes así, con esta marcha, con esta energía y con ganas de pasarlo de puta madre. ¡Vámonos! Venga, señores, este va a ser el mejor lunes de tu vida.

esposa que me dice, buenos días, doctor, qué madrugador. ¡Hola, Nieves! ¡Se viva Elche y todos los ilícitos jungleros! Mi amigo Ramón desde Carnicería Belén, el de Nueva de la Vera. Buenos días, Serenito, ya te lo dijeron hoy, yo encantado de tenerte en la sonda desde tan temprano, que nos hace despertar, te deseo una buena mañana, anda, mira. Viene ahí mi amigo Ramón hoy, una oferta de cochinillo y

0: Vamos, Javi, dale mucha caña este lunes, que me he levantado un poco dormido. Muchas gracias.
1: Buenos días, Spotify de la jungla. Chistecico, chistecico. Entra el hijo en la habitación y pilla a los padres haciendo el 69 y dice el niño: y luego me queréis mandar a mí al psicólogo porque me muerdo la uña.

buenos días, Paqui, desde La Cabada. Alberto, desde Tordesillas.

Guadix, Óscar desde Talavera de la Reina, Mónica desde Elche. Cuánta gente dándonos los buenos días y acompañándonos en esta mañana de miel de lunes. Estamos ya a mitad de semana, a mitad de mes. Madre mía, cómo estoy hoy. Por favor, que alguien me traiga un café. A mitad de mes ya, 15 de junio, lunes, estrenando semana y compartiéndolo contigo a través de la radio. Con esta llegamos a la disco.

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7: Son las 9 de la mañana ya, a las 8 en Canarias. Buenos días. Es lunes 15 de junio. Bienvenidos a la jungla.
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mis redes sociales de Instagram y de Facebook. El otro día lo puse, tío. Es que iba pasando por la autopista, veía pues las señales, ¿no? Que te marca, venga, por Burgos, no sé cuánto, no sé qué. Tío, es que tenemos oyentes en toda España. Es que es impresionante, tío. Es impresionante, de verdad, ¿eh? De verdad, me encanta. José Antonio desde Cejín.

orquesta de la normalita, tío. Pero yo no sé qué tienen, que le dan un rollo a las canciones. Mira, la verdad es que le dan un rollo a

0: días en Barcelona.
1: Buenos días, La Jungla. Buenos días, Javi. Me alegro de escucharte tan pronto porque así el día se me hará más corto. Y bueno, pon la canción que tú quieras y todas las que pones de fondo son buenísimas. Venga, jungleros, que hacer un buen día.
0: Venga,

0: De verdad, en serio. Quería agradecer a la radio por lo que tenéis montado, tío. Por la puta familia que hay montada. Que han estado aquí el Oreja y su mujer. Que han estado aquí José Ramón y Paqui de Cervera. Conocernos a la vera. Que el Oreja está aquí en mis tierras, Serrano.
1: ¡Ole!
0: Que es una pasada, tío. La gente currante, la gente buena que tenéis alrededor. De verdad, que gracias por hacerme formar parte de ellos, Serrano. Por aquella llamada. Que es algo único lo que tenéis montado, Serrano, te lo digo yo, es algo único, ¿eh?

0: ¡Me cago en Dios!
1: Lo que soy la hostia soy ustedes. Y además tiene... Aparte de... ¿Tú sabes por qué la gente te llama y te quiere ver y demás? Porque soy una familia de escándalo, tío. Que lo digo yo. ¡Os conozco bien! ¡Saludo, cojo! Oye, pues habéis estado rodeado de gente buena este fin de semana. Mi amiga Paqui, mi amigo Loreja. Mi amigo José Ramón. Bien, bien, bien.

0: Hola, Serranito. Mira, aquí estoy con mis coleguitas y mis compañeros David el Flequi y Windows. A ver si nos pones una cancioncita machosa, machote.
1: Venga.
0: Saludos.

pero estás vivo y todo. Estás vivo después de una despedida, no me digas. Buenos días, Serenín, vaya lunes. Al final no pudimos ir a verte, no podíamos pedir un taxi porque ya no podíamos ni hablar. Dice, qué destrozo de cuerpo. ¡Hala, venga! ¡Dale caña el lunes! ¡Venga, Alfredín! Me alegro que lo pasaréis bien, tío.

desde Logroño. Buenos días, Ana, guapa. Hola, Julio, desde Albal. Hola, Adrián, desde Valdepeñas. Buenos días a todos. Alberto también, desde Tordesillas.

0: aquí una noticia. No sé, estoy de 101 TV. Que más o menos son serios, una televisión seria. Resulta de que ha muerto una mujer porque al hacer puenting a los operarios se les olvidó amarrarle la cuerda. Se ve el vídeo de cómo la tira, no lo creo yo esto. Pero puede ser, tío. Yo prácticamente no me fío que me pongan un café sin lactosa, imagínate. Imagínate que no me enchufen la cuerda. Como para confiarle mi vida a dos tíos. La madre que me parió, pero ¿cómo se le puede olvidar a alguien ponerle la cuerda para hacer puenting? Que no, tío, que esto es mentira, que no me lo creo. Que no me lo puedo creer. Mira, José Chu, desde Iscar, que me dice... esa familia de los cojos, a ver si vienen a Zamora o vamos nosotros al Jerte y nos conocemos. ¡Claro, hombre!
1: Siempre.
0: Mira, Felipe desde Yecla Serrano, buenos días. Mira lo que nos juntamos ayer en el campo. ¡Ostras, pero cuánta gente!
1: Siempre vigilantes. Siempre.
0: Pero Felipe, ¿qué tuviste allí? Una excursión de esta del Maza, de las que hace el Maza. La labor social que hace Felipe de Yecla, llevándote a los abuelos y a las abuelas a invitarle a comer paella a tu campo, tío. No sabes lo que me alegro. Bien, Felipe, bien. Ahí. Un abrazo para todo el mundo. Se nota que lo pasaste bien ayer, ¿eh? Así me gusta.

Vamos a la publi, volvemos en 3 minutos de nuevo aquí a ponerle ritmo a la radio, a ponerle ritmo a la mañana de este lunes 15 de junio. ¡Buenos días!

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0: visitarme. Son de esos amigos que te llegan al corazón y de repente se hacen parte de tu familia. Les quiero dedicar una canción, la que tú quieras, Serrano. ¡Un besazo, Rebe! ¡Claro que sí, hombre! ¿Ya has visto por ahí alguna foto? Lo pasasteis bien, ¿eh? A tu lado quiero. Ah, bueno, Tito de Pional me dice. Pional me dice que al final es con L. Pues has puesto con R, Tito. Los enemigos son los grandes desconocidos, pero muy grandes. Pues la verdad que me ha gustado. Me ha gustado.
1: Javi, a mí no me gusta el Julito, pero en esta versión del Quijote tengo que defenderle. Hay que joderse, qué manera de destrozar una canción.
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0: 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Menudo planazo. Bueno, qué dos días de fiesta nos vamos a tirar allí, de verdad, ¿eh? Y deseando.

0: aire acondicionado este fin de semana. 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Marta, buenos días.
1: Muy buenos días. Buenos días a todos. Pues sí, así estoy yo con la voz y con de dichosos aire acondicionado. 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

desde Molacillos en Zamora. Buenos días, Serrano. Un saludo junglero. Vamos a por el miércoles. Por el miércoles, no, si hoy es lunes, hoy es lunes.

0: amigo Juan me dice por aquí, Juan el Barrendero de Madrid, dice, la noticia del puenting es cierta, detuvieron a dos o tres, lo vi anoche en las noticias, madre mía. Javi desde Villacastín, qué bien escucharte prontito a por la semana. Si te va bien, ponte la de Entre Andamios. Vamos, que nos vamos y suelta la Yoli. ¡Suelta la Yoli! Francisco desde Toulouse, Javi, gracias por estar ahí. Dale caña, toca la bocina y a ver si te pones una de síncope. La de tarros de miel.
1: Hola, tío Javi.
2: Sí, cuñado, sí.
3: ¿Esto qué es?
4: Happy Cola Lele. Ah.

0: Mari Carmen de Señecla, buenos días.
1: Serrano, buenos días de nuevo. He escuchado que, aunque te has equivocado, has dicho que era viernes. Pues también te puedes equivocar y hacer un poco de remember, ¿no?
0: Aquí me manda al revés las fotos con la Luis. Y las he visto en Facebook, creo, en

0: junto y lo prometido es deuda. Si dice mi Alba que esa cesta es para ti y la serranita, es para ti y la serranita. Muchas gracias, guapa. Gracias por tanto, Javi. Un fuerte abrazo y un beso. A ti, Mónica, guapa.
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0: desde Valencia. Buenísimo día, Serranito. Desde la empresa de pintores M&M va a dedicar a mi hermana, me podrías poner Lola Montez, de Volbeat, va a dedicar a mi hermana Marian, que es nueva juglera. ¡Y que suene la sirena! Venga, ¿se la ponemos ahora? Que creo que la tenemos por aquí a mano. Espérate, a ver. Vaya versión, tío. Es que con vosotros me pasa una cosa. Es que descubro canciones, tío. ¡Oh! ¡Oh! Dice Mario Almazán, el plan 1-2-3 es la mejor forma de perder kilos, pero en su tiempo lo fue el Fórum Filatélico. ¡Qué cabrón eres, Mario! ¿Os acordáis de Fórum Filatélico? ¡Madre mía! ¿Eh? ¿Cuántos kilos se perdieron ahí? ¿Eh? Bueno, se lo llevaron ellos, claro, calentitos.
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0: bien. Un saludo, Federico.
1: Pinchando en cabina, Javi Serrano.
0: Desde Puebla Nueva, buenos días. Sergio desde Pucela. Laurita desde Rentería, buenos días.

Juan desde Yecla por aquí. Madre mía, qué mañana más buena. Oye, y sin meternos con nadie, estoy hasta las 12 contigo. A las 12 vendrá un compañero, compañera o compañere. Quiere que sea sorpresa. Le gusta crear la... le gusta cebar la historia para que cuando llegue él sea la estrella.

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0: A ver.
1: Buenos días, Javi. Para mí un placer, hombre. Lo bueno sería haberte visto, pero tranquilo, que para la próxima vez que vengas a Cantabria pienso subirme al escenario a cantar contigo la de Deja que fluya, porque la vamos a preparar.
0: Petarla.
1: Un abrazo enorme y sigue cosechando éxitos, amigo. Eres un fenómeno.
0: Mira, esto, mi amigo Coqui Malafama. Ya te digo que estuvo el sábado por allí, por Bezana, pero estuvo antes de que yo estuviera. Y entonces, pues, mi amigo Crespo, amigo de Johnny de Guas de Miguel Ángel, y también es amigo de Coqui Malafama, pues me manda este WhatsApp, porque esta mañana le he dicho yo a Johnny que le dijera a Coqui Malafama, tío, que muchas gracias por el detalle, ¿eh? Gracias, tío, gracias.

paisano José, que me dice que hoy por Huelva está nublado. Es estupendo para dar una ruta en moto. Bien, bien, bien, José, bien. Tú que puedes, tío, tú que puedes, claro. Laurita desde Santander, ponle a mi Javi una de trompeteo que se le llevaron este fin de despedida de soltero los colegas. Menos mal que

sé yo que le gusta a mi serranita esta canción. Se la voy a dedicar porque menudo fin de semana que se ha tirado conmigo. ¡Vaya el fin de semana!

me dice: buenos días, madrugador. Quiero que sepas que tienes muchos seguidores jóvenes. Me gustaría dedicarle la canción de Manolo Escobar, la de Me voy para el pueblo, a mi sobrino Raúl. A ver si se les quita la vergüenza y te

0: Buenos días, Serranini, queridos mundo oyentes. Les saludo atentamente el mejor taxista de Celorio. Les deseo a todos un gran lunes y una feliz semana. Y nada, Javi, enhorabuena para ti. Dedícate una canción, suelta la Yoli, que tú sí que estás empezando bien la semana, ¿eh?
1: ¡Ole!
0: Venga, ánimo y un abrazo.

0: este caso desde Alcobendas, Eduardo, buenos días.
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0: Hola, Mari, desde Albalate, buenos días, guapa. Tengo también por aquí, mi amigo Juan, desde Asturias.

0: disfrutar allí conmigo.
1: Buenos días, Serrano y Junglero. Mira a ver si puedes poner Rafael La Última Noche, La Gran Noche. No me acuerdo muy bien. Bueno, y pasar buen lunes y a pasar la semana como se pueda. Venga, un beso para todos y dedícasela a todos los que te escuchan.
0: ¡Ole, mi Ana Mari desde Jumilla! ¡Un besito, guapa! Y también por aquí a Ricardo desde Santander, que también estuvo en Bezana el sábado. ¡Un abrazo, tío! Mi amiga Inma desde Petrel, a Juan Carlos desde Yecla, Francis desde Elche, Javi desde Tarrasa, buenos días. Juanfe desde San Sebastián, buenos días. Hola, Isa de Yecla, buenos días. Aitor desde Sevilla, buenos días.

0: buenos días, Serrano. Feliz semana para todos los jungleros y en especial para mi Mónica, que la quiero con locura. ¡Ay, qué bonito! Robert desde Madrid, José desde también desde Parla, vamos. ¡Salva! ¡Buenos días! Desde Linares. A Jesús desde Villaviciosa. A Rubén desde Medina del Campo. ¡Buenos días! ¡Buenos días! Dice Luis de Toledo que está cerca del Autocine en Madrid. ¿Quieres una cerveza con hielo? ¡No, cabrón! ¡No! ¡No, no, no!
1: Oye, Javi, ahora dices que te vas a las 12, pero no has dicho que te ibas a la 1.
0: Pero
1: son 2 horas, macho, que ya has recortado, ¿eh? Y en 2 horas se hacen unos preliminares. Venga, que se te quiere.
0: ¡Vale! ¡Pirrín! Es que se me ha adelantado la hora. Me ha dicho el jefe, no te preocupes que a las 12 se pone esta, este o este. O esto. Y...

Dani, en este caso desde Reynosa. Encanta que la gente nos dé los buenos días, que estéis ahí todos los días y que disfrutéis con nosotros. Hay que ver que mi amigo Vicente El Campa se le casa a la niña el sábado. Oye, pues dale felicidades de nuestro

0: Frijolito, que este fin de le vino a ver la novia y está deslechado el pobre.
1: ¡Qué bruto eres, tío! ¡Qué bruto!
0: ¡Hola, Javi! ¡Buenos días! Soy Osquita de Móstoles. Ayer, día 14, celebramos el cumple de nuestro amigo Rolando en la Independencia. Estuvo todo muy bien. Hubo hasta tarta, pero fue un tacaño. No pagó la comida. ¡Dile que un tacaño, Rolando! Angelito de Almería es muy cabrón. Muy cabrón, Angelito de Almería. Yo también te quiero, Angelito. Mario el Asturiano, qué alegría volver a escucharte, crack. Dale caña ahí. Un saludo, Mario. Hola, Javi. Kiri desde Maliaño. Felicidades para Avia de Parvallón, que es su cumpleaños, que cumplan más y todos los veamos, que hay mucho que hacer y poco tiempo. Un abrazo y muchas gracias.

fuerte y sobre todo mi enhorabuena, ¿eh? En la Gran Nogala y aquí ni 500, que el sábado tuvieron una fiesta, bueno, organizaron una fiesta maravillosa del orgullo ahí en Tarriga, tan felices de vuelta. Bueno, estuve allí acompañándoles un rato y

ante las adversidades la gente se hace más fuerte. Eso es lo que le ha pasado a ellas, ¿eh? Que han tenido que hacer toda la fiesta, como dice aquel, por lo privado, porque el ayuntamiento no les ha dado ni un duro, pero ahí estaban.

0: Málaga.
1: ¿Qué pasa, Serranín? Samuel García, un asturiano desde Málaga. ¿Qué bien se limpia el polvo contigo de fondo, tío?
0: ¡Ole!
1: ¡Ole! Pon ahí algo, cañero. ¡Dale, Serranín!
0: ¡Saludo, amigo!
2: ¡Buenos días, Serrano, máquina! Soy Viti, ponme una canción, La Morocha. Y venga, ¿quién pincha en cabina? ¿Quién el mejor? ¡Javi Serrano!
3: ¡En cabina!
0: Mi amigo Víctor, que también estuvo el sábado.

0: breva o uno higo. No sé si son brevas o higo. Ahora te pongo Rafael, guapa, te la pongo en un ratito, ¿vale? Manuel desde Lieja, en Bélgica. Un fuerte saludo desde Lieja. Un abrazo, Miguel. Angelito desde Villa del Prado, muy buenas.
1: Buenos días, Javi, buen lunes. Oye, he visto una foto tuya con la Gran Nogara y 500,
0: sí,
1: diciendo que se te han secuestrado, pero es que no logro diferenciaros quién es quién. ¿Me lo puedes decir? Porque si están iguales.
0: Me han secuestrado las dos, me secuestraron el otro día las dos. Menos mal que me digo el Meji me ayudó, si no me violetean por allí. Eso que dicen, ellas siempre dicen las dos que a ella le gustan los hombres jóvenes y delgados. Que no me preocupe, que aunque yo me haga mariquita, que no me preocupe, que no tengo.

0: se Yecla. ¡Buenos días! ¡Hola, Javier, desde Mojados! ¡Hola, otro Javier, en este caso desde Fejín!
1: Ya no quiero.
0: Tengo también por aquí a María, desde Santander. A Raúl, desde Cáceres. ¡Buenos días a todos!

Jonas Serrano, el sábado estuviste sublime en Bezana. Normal que te lleven por segunda vez. Es que lo hiciste de maravilla. Muchas gracias, tío. Francisco desde Vallecas. José desde Yecla, que me dice por aquí, buenos días, Serranico. Vamos a por el lunes, dale caña, campeón. Un saludo, José. Tío, me estáis pidiendo que ponga otra vez esta canción, la canción de Nora. La voy a poner porque es que no me la han pedido uno ni dos, si me la han pedido más de cinco y más de seis, ya os lo digo yo, ¿eh? Ahí la lleváis, Nora.

0: sino 5 y 6 también, ¿eh? Richie desde Salamanca, buenos días, Serán y compañía. Te puedes ir tranquilo que despertarse contigo desde las 7 y media a las 12 ya está bien. Por ti, nosotros siempre queremos más. Buen fin de... Hemos tenido en Salamanca de fiesta. Mira, habéis tenido ayer el arrebato, ¿no, tío? Muy bien, Richie. Mónica de Pucela me dice, buenos días, Serrano. Si te cambias de tercio y te cuadra, me pone la de Ecuador. Venga, vale, a ver cómo lo hago. Hola, Chirrín, de nuevo. Espérate, espérate, que no se oye, a ver. A ver.
1: Pero vamos a ver, Javi.
0: ¿Qué ocurre?
1: ¿Cómo te dejas resobar? Vas a ser peor que en la isla de los cuernos.
0: Ya, ya te digo,
1: que
0: ya te digo.
1: Que se rechupetean y todo.
0: Venga, no, pero escúchame, pero te voy a decir una cosa. Me tocaron desde el respeto y desde el cariño. Era impresionante cómo se tomaba la gran nogara, tío, los calimochos, tío, de un trago, ¿eh? Pero vamos, que no bajaba el vaso, que se cargaba los calimochos de una manera... Y a una velocidad bestial, pero bestial.

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7: Saludos, buenos días. Donald Trump anuncia el pacto en su red social y proclama que Oriente Medio se encamina hacia la paz tras semanas de conflicto y tensión internacional. El presidente de los Estados Unidos, Donald Trump, ha anunciado este lunes que Washington y Teherán han alcanzado un acuerdo para poner fin a la guerra que ha sacudido Oriente Medio y ha alterado el comercio energético mundial durante las últimas semanas. El pacto será firmado oficialmente el próximo viernes 19 de junio en Suiza, con la mediación de Pakistán y la participación de representantes de ambos países. Los gobiernos de Canarias y Euskadi han urgido a la convocatoria de la Conferencia Sectorial de Migraciones para analizar las repercusiones de la entrada en vigor del Pacto Europeo de Migración y Asilo. La consejera canaria de Bienestar Social, Candelaria Delgado, ha informado de que ella y su homóloga vasca, Nerea Melgosa, le han dirigido una carta a la ministra de Inclusión, Seguridad Social y Migraciones, Elma Saiz, para que reúna a las comunidades de inmediato y analizar el día a día de cómo vamos a llevar ese pacto. Delgado ha revelado que le informó a la ministra del envío de esta misiva al coincidir con ella en la visita del Papa León XIV a Canarias estos dos últimos días. Vox denuncia el sectarismo del alcalde separatista de la localidad de Esporles, en Mallorca, Josep Ferrà, de Més per Mallorca, que encargó a los llamados espías del catalán, Plataforma per la Llengua, vigilar la lengua que usan sus vecinos. Es una auténtica deriva totalitaria impropia de una sociedad libre, afirma José Villanueva, coordinador de Vox en ese municipio de la Serra Tramuntana de 5.000 habitantes. Para Villanueva, esta iniciativa para controlar y analizar qué idioma utilizan los vecinos en las calles del municipio representa un nuevo episodio de obsesión ideológica y sectarismo lingüístico por parte de un alcalde que parece más preocupado por fiscalizar la lengua de los ciudadanos que por resolver los graves problemas que sufren las familias de Esporles. En sucesos, escena de tensión y nerviosismo en la carretera MA 4030, donde un accidente múltiple entre un camión y cuatro coches dejó un balance de 7 heridos leves y obligó a movilizar un importante dispositivo de emergencias en plena vía que conecta los municipios de San Llorenç des Cardassà y Son-Servera. El siniestro se produjo sobre las 4:15 del pasado viernes en el kilómetro 7 de la MA 4030. Por causas que todavía están siendo investigadas, los cinco vehículos acabaron colisionando, generando momentos de gran confusión entre conductores y ocupantes. La magnitud del accidente provocó que numerosos usuarios de la vía se detuvieran al observar la situación, mientras algunos afectados intentaban recuperarse del fuerte impacto sufrido. Hasta aquí este boletín informativo. Más noticias en esta misma sintonía a las 12 en punto del mediodía.

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1: ¿Qué tal? Saludos, muy buenos días, 11 de la mañana, 10 minutos, arrancamos semana y arrancamos nueva edición del matinal de Radio Balear que les va a acompañar hasta las 14 horas en directo. Tres horas que tenemos por delante, pues para hablar de diferentes temas, asuntos, como siempre pendientes de la actualidad. Tendremos el tiempo de tertulia, también la revista de prensa con el repaso a las portadas de las diferentes de los diferentes diarios que han llegado a nuestra redacción, como siempre de la mano de Fernando Ruiz. Y otras cuestiones, otros asuntos que iremos conociendo en el transcurso de esta mañana. Todo ello combinado con buenos consejos, música, etcétera, etcétera. Así que bienvenidas, bienvenidos a esta sintonía, Radio Balear. Ya saben que nos pueden escuchar a través de la FM en Mallorca y en Menorca, en la web radiobalear.es y en nuestra aplicación para dispositivos móviles. Por cierto, hoy es lunes 15 de junio de este año 2026 y celebramos San Vito. Además, hoy se celebra el Día Global del Viento. También recordarles que pueden participar de una forma directa de nuestro programa. Hay tres vías muy sencillas de utilizar. Por un lado, el teléfono 971-1299-67, 971-1299-67, un WhatsApp al cual pueden mandar mensajes de texto, notas de voz al 689-876-880-689-876-880 y un correo electrónico redaccion@radiobalear.com. A través de estas vías nos pueden hacer llegar sus sugerencias, comentarios, proponernos temas para que los tratemos aquí en Radio Balear, quejas, inquietudes, algo que quieran denunciar. O simplemente también para mandar saludos, felicitaciones, pedir canciones o simplemente charlar un rato con nosotros. Así de fácil, así de sencillo. Y redes sociales, ahí también estamos presentes. Radio Balear en Facebook, Instagram y en X. ¿Qué más podemos contar de este 15 de junio? Pues bien, que tal día como el de hoy, pero del año 2022, Microsoft finaliza el soporte oficial de la aplicación de escritorio Internet Explorer 11, el navegador que la llevó a liderar el mercado de los exploradores web. Durante 14 años consecutivos, este software se mantuvo como el más utilizado a nivel global, registrando su pico máximo entre 2002 y 2004 con cuotas que alcanzaron el 95% del mercado. Tras consolidar dicha posición de dominio frente a Netscape, Microsoft redujo el ritmo de actualizaciones y disolvió temporalmente el equipo de ingeniería asignado al proyecto, una estrategia comercial que redujo su competitividad a largo plazo. La adopción de nuevos estándares web internacionales y el desarrollo de competidores alternativos como Mozilla Firefox, y Google Chrome redujeron progresivamente la cuota de uso del navegador. Ante la obsolescencia técnica de la arquitectura original, Microsoft diseñó una infraestructura independiente basada en Chromium, lanzando al mercado en 2015 el navegador Microsoft Edge como su reemplazo generacional. Y también un 15 de junio, pero en este caso del año 1985, fundan en Tokio, Japón, la empresa de animación Estudio Ghibli. El establecimiento de la productora fue liderado por los directores Hayao Miyazaki e Isao Takahata, junto al productor Toshio Suzuki, tomando como base al equipo técnico que un año antes había desarrollado el largometraje Nausicaa del Valle del Viento en 1984. La primera producción cinematográfica bajo la denominación oficial del estudio fue El Castillo en el Cielo, estrenada en los cines japoneses el 2 de agosto de 1986 con una recaudación en taquilla menor que la obtenida por la obra precedente. Durante las décadas posteriores, la compañía expandió su distribución comercial hacia los mercados de Europa y América. Este posicionamiento en la industria global se consolidó en marzo de 2003, cuando el estudio obtuvo el premio Oscar a la mejor película de animación por El viaje de Chihiro, largometraje originalmente estrenado en el año 2001. Pues ahí estaba. Esas dos de las muchas de las efemérides que tuvieron lugar un día como el de hoy. Pues así hemos arrancado, como siempre, agradecerles que nos acompañen un día más aquí en la sintonía de Radio Balear. Y arrancamos con Domingo Bonín junto a un número importante de colaboradores, cantantes, artistas. Si tú volguesis...

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1: Seguimos repasando nuestra agenda y ahora la abrimos por la sección del tiempo para saber qué pasará, meteorológicamente hablando, en la jornada de hoy lunes. Empezamos en Mallorca, donde van a predominar intervalos nubosos con predominio de nubes medias y altas. No se descarta alguna tormenta seca o con precipitación débil acompañada de barro. Temperaturas nocturnas en ligero ascenso y diurnas sin cambios. Viento flojo variable. En Menorca, intervalos nubosos con predominio de nubes medias y altas. No se descarta alguna tormenta seca o con precipitación débil con barro. Por la noche tenderá a cielo poco nuboso, temperaturas nocturnas en ligero ascenso y diurnas sin cambios o en ligero descenso, viento flojo variable con brisas costeras. En Ibiza y Formentera, intervalos nubosos con predominio de nubes medias y altas, no se descarta alguna tormenta seca o con precipitación débil con barro. Por la tarde tenderá a cielo poco nuboso, temperaturas nocturnas en ligero ascenso y diurnas sin cambios o en ligero descenso. Viento flojo variable. Hoy se esperan máximas de 32 grados y mínimas de 16. Para mañana martes se espera predominio de tiempo estable, poco nuboso o despejado con nubes altas y brumas matinales, temperaturas altas y viento flojo variable. Pues esta es la previsión del tiempo que hemos conocido aquí en la sintonía de Radio Balear.
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0: Para el PSOE esta semana se le presenta cuesta arriba, ya que la presunta corrupción en torno al Partido Socialista seguirá siendo la tónica informativa de esta semana en España, con citas relevantes ante la justicia. El juez Juan Carlos Peinado ha citado hoy a Begoña Gómez, esposa del presidente del gobierno, Pedro Sánchez, a una audiencia preliminar a la que tiene obligación de comparecer y donde también han sido convocados su asesora Cristina Álvarez y el empresario Juan Carlos Barrabés, los otros dos investigados en el caso. Está previsto que la audiencia preliminar de cara al juicio con jurado popular previsto por Peinado comience a las 18 horas. Inicialmente la citación era para el 9 de junio, pero Peinado la retrasó después de que el abogado de Gómez, Antonio Camacho, pidiera un aplazamiento alegando que tenía otro procedimiento que le coincidía con esa fecha. Se trata de un procedimiento al que Gómez, Álvarez y Barrabés tiene la obligación de comparecer personalmente bajo apercibimiento expreso de ser conducidos por la fuerza pública en caso de que no lo hicieran, subrayó el magistrado en un auto. El otro plato fuerte de la semana será el miércoles por la declaración ante el juez del caso Plus Ultra del expresidente del gobierno José Luis Rodríguez Zapatero, cuyo testimonio será relevante tanto para el PSOE como para la oposición, que llevará de nuevo al Congreso este asunto junto al resto de causas judiciales que afectan al Ejecutivo. La comparecencia de Zapatero como investigado el 17 y 18 de junio se produce además después de que el juez haya ampliado la investigación al expresidente a un presunto delito fiscal y de contrabando por las joyas halladas en el registro a su oficina, de origen aún no justificado y con un valor preliminar de 1.323.915 euros. Más asuntos. El PP ha publicado una página web destinada a ayudar al usuario a entender los 15 procesos judiciales que cercan al círculo de Pedro Sánchez, una trama sin precedentes en la que incluye a 94 investigados, 19 tipos de delitos y un potencial de condenas de 1.817 años de prisión. Y la portavoz del Grupo Municipal Socialista en el Ayuntamiento de Madrid, Reyes Maroto, insistió ayer en la defensa de la presunción de inocencia del expresidente José Luis Rodríguez Zapatero. Tenemos que dejar trabajar la justicia. Estamos al principio de un procedimiento y sobre todo defender la presunción de inocencia en un Estado democrático como es el español, señaló. Y añadió que también hay que estar pendientes de los procedimientos del PP, que no son pocos. El presidente de Asturias, Adrián Barbón, hizo ayer un llamamiento a una izquierda útil y que sirva a la sociedad, dejando a un lado dogma y purezas para afrontar una coyuntura difícil como la actual, en la que la derechísima y la extremísima derecha se dedican a inyectar odio manifiesto. Hablemos ahora del Partido Popular, ya que la vicesecretaria de Coordinación Sectorial del PP, Alma Ezcurra, considera que el presidente del gobierno, Pedro Sánchez, intenta manipular el censo electoral con la aplicación de la disposición adicional octava de la Ley de Memoria Democrática, más conocida como Ley de Nietos, para que en 2027 haya 1 millón de nacionalidades concedidas. A su entender, con ese paso se está garantizando su futuro. No es la primera vez que el PP acusa al Ejecutivo de Sánchez de buscar alterar el censo electoral, y así lo manifestó en enero Alberto Núñez Feijóo después de que el gobierno pactase con Podemos una regularización extraordinaria de migrantes, recibiendo entonces duras críticas del PSOE. La propia Ezcurra aludió en aquel momento al impacto que tienen en el censo desde el punto de vista de derecho a voto tanto la regularización masiva de migrantes como la nacionalización de personas a través de la ley de nietos, ya que, según indicó, los españoles residentes ausentes podrán votar automáticamente en todas las elecciones salvo en las municipales. Hablemos ahora del caso Errejón, ya que el juez que investiga a Elisa Mouliá por presuntas calumnias a Íñigo Errejón mantiene su citación para que declare hoy bajo apercibimiento de detención si no acude, mientras ella dijo que no irá porque está trabajando entre Dubái y el Mar Rojo. Es la tercera vez que el magistrado cita a Mouliá para tomarle declaración por presuntas calumnias al ex portavoz de Sumar, sobre el que dijo que extorsionó a testigos de la causa en la que se investiga a Errejón por supuesta agresión sexual. 11 de la mañana y 27 minutos.
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0: Nos van a acompañar ahora en los próximos minutos Carlos Vives y Shakira, La bicicleta.

0: Así es, sentimos la conexión aquí en Radio Balear en el matinal y conectamos, seguimos conectando con la información. La huelga de médicos confluirá con la de ambulancias esta semana. Los facultativos continúan con su protesta contra el Ministerio de Sanidad por el Estatuto Marco, mientras que los trabajadores del transporte sanitario se movilizan contra la empresa Gestión Sanitaria de Baleares, dependiente del Govern. La huelga de médicos abarca toda la semana y es de ámbito nacional. Esta será la quinta semana de huelga médica este año. La última fue del 18 al 22 de mayo y dejó 14.187 actuaciones suspendidas, de las que 259 eran intervenciones quirúrgicas. Desde el inicio de toda la huelga se han tenido que reprogramar 77.070 actuaciones médicas en la sanidad pública balear. Los médicos llegan a esta nueva convocatoria agitados por la decisión de Sanidad de llevar al Consejo de Ministros su anteproyecto sin haber modificado los puntos que reclama el colectivo, mientras los trabajadores de ambulancias iniciarán paros parciales si hoy mismo no alcanzan un acuerdo en la reunión prevista con la Administración. El calendario de movilizaciones incluye paros mañana martes y el viernes, así como el miércoles 24 y viernes 26. A partir del 29 de junio amenazan con huelga indefinida si no hay avances. Vox avisa al Govern: ellos no dan por cerrado el capítulo de los presupuestos de 2025. Lo hace ahora que el Ejecutivo ya habla de negociar unas nuevas cuentas para 2027, conversaciones que iniciará con los de Santiago Abascal como socio preferente. Las palabras del conseller de Hisenda el viernes tras el Consell de Govern irritan a un Vox que lleva meses quejándose de compromisos pendientes. La presidenta Marga Prens daba por liquidado su último acuerdo con la aprobación de la ley Omnibus y, en el marco del debate de esa misma norma, la portavoz de Vox, Manuela Cañadas, ya enumeró al menos 8 puntos que su partido todavía espera. El que más se ha discutido es el de la vehicularidad del castellano en la enseñanza. El PP rechazó la reforma planteada por Vox porque cruzaba sus líneas rojas: autonomía de centros, ley de normalización y decreto de mínimos, y presentó una redacción alternativa que declara la vehicularidad sin ir más allá, un gesto que Vox calificó de jugada sucia. Pero la vehicularidad no es la única medida que echan en falta en Vox para darse por satisfechos. Otra arista del acuerdo, que además se ha replicado con controversia en otros territorios, es el compromiso de suprimir las subvenciones a ONG que colaboran con el tráfico de personas y la inmigración irregular. Una definición que no explicita, que no explica cuáles son esas organizaciones, pero Vox hace tiempo que señala a la Cruz Roja o incluso a Cáritas. Hace unos meses en el Parlamento, la portavoz adjunta del PP, Marga Durán, dio a entender que el gobierno comparte la visión de Vox al respecto y ensalzó la colaboración con el tercer sector. Y el Parlamento celebra mañana la última sesión plenaria ordinaria, si bien uno de los puntos que debatirá los diputados es la propuesta del PSIP para ampliar el periodo de sesiones con el fin de poder tramitar este verano la ley de limitación a la entrada de vehículos en Mallorca. La Junta de Portavoces acordó incluir este punto en el orden del día el próximo martes con el voto a favor de todos los partidos, a excepción de Vox. 5 minutos son los que pasan de las 11:30 de la mañana. 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
1: Ahí estaba Chenoa sonando aquí en el matinal, 11 de la mañana y 39 minutos, el título del tema que ha interpretado Hasta la Luna.

La memòria anual de l'Institut Mallorquí d'Afers Socials, l'IMAS, de 2020, cifra en 17 el número de menores tutelados de menos de 6 años que vivían en centros residenciales. Sin embargo, la de 2024 demuestra cómo la cantidad fue subiendo hasta alcanzar los 56 casos, lo que implica un aumento porcentual de más del 229% en 4 años. A diferencia de las memorias de los años anteriores, la recientemente publicada con el balance de 2025 muestran las cifras de otro modo. Si bien antes se exponían cuántos niños estaban en el sistema de protección a la infancia en régimen de acogida residencial por cada una de las edades, la de este año expone los resultados por franjas de edades. Así, el gráfico de 2025 agrupa a los menores en grupos de 4 años. Por tanto, los menores de 6 años corresponden a la franja de 0 a 4 años y a la de 5 a 9, lo que dificulta saber cuántos pequeños de 6 años han estado en total en un centro residencial durante el año pasado. El defensor del pueblo ha enviado una decena de escritos en los últimos 2 meses a la oficina de extranjería que depende de la delegación del gobierno para que agilice solicitudes de residencia formuladas por familiares directos de ciudadanos españoles. Las sugerencias del organismo responden a otras tantas quejas presentadas por hijos o parejas de nacionales que pretenden obtener una autorización para vivir en España en base a esa relación. En todos los casos, el procedimiento se prolongaba durante cerca de medio año de demora cuando se trata de un tipo de regularización de tramitación preferente y con un plazo máximo de resolución de 2 meses. El defensor del pueblo señala que la situación en torno a los expedientes de extranjería no es exclusiva de Baleares, sino que las demoras son comunes en casi todas las oficinas de extranjería. En el caso de los permisos de residencia temporal para familiares directos de ciudadanos españoles, el plazo para responder que fija la normativa para la administración es de 2 meses. Sin embargo, en los casos en los que se han registrado las quejas, este periodo se extiende a cerca de medio año en promedio. Adrián Salazar tomará posesión como nuevo fiscal superior de Baleares en un acto este lunes al que asistirá la fiscal general del Estado, Teresa Peramato. La toma de posesión se celebrará a las 12:30 en el Palacio de Justicia. Acudirán también la presidenta del Gobierno, Marga Proens, y el presidente del Parlamento, Gabriel Desen. Salazar ha ocupado hasta ahora el puesto de teniente fiscal de Baleares y ha sustituido a Julio Cano de manera interina desde que el pasado enero tomara posesión como nuevo jefe de la Secretaría Técnica de la Fiscalía General del Estado. El que será nuevo fiscal superior de Baleares ingresó en 1988 en la carrera fiscal y fue destinado a la Fiscalía Provincial de Baleares.

hablemos ahora de en plenos, de en los ayuntamientos, en los consistorios. Y sobre todo, ¿qué duran estos plenos? Pues uno de los más largos es el que se llega a hacer, producir en el Ayuntamiento de Palma, hasta 10 horas fue el último. Y es que el pleno del Ayuntamiento de Palma, celebrado el pasado 30 de abril, tuvo una duración de casi 9 horas, a la que se añadió una hora de receso. En una sesión plenaria ordinaria pueden llegar a alcanzar los 80 puntos tratados, 40 directos de los 5 grupos municipales, a lo que se suma la participación ciudadana. Un estudio encargado esta legislatura por el equipo de gobierno refleja que los plenos de Palma son los más largos de España. Las sesiones plenarias palmesanas contrastan con las del Ayuntamiento de Murcia, con 469.000 habitantes, cuya duración en diciembre de 2023 fue de 3 horas exactas. Los partidos solo presentaban máximo 7 mociones. En Madrid, los plenos, la duración media es de 5 horas y 45 minutos con 24 iniciativas. En Barcelona, 18 iniciativas y 4 horas y 15 minutos de sesión plenaria. Valencia cuenta con 30 iniciativas y casi 6 horas de reunión. Sevilla presenta 13 mociones a lo largo de casi 5 horas. En Zaragoza son 24 las propuestas y su duración es de 7 horas y 20 minutos. Málaga cuenta con 29 propuestas y casi 6 horas de pleno. Fuentes del Ayuntamiento de Madrid han explicado que el truco para tener unos plenos más breves es la celebración de mini plenos por distritos, que en el caso de la capital del país alcanza los 21. Un ejemplo es el de Carabanchel, donde hay 280.000 habitantes. En esa sesión plenaria se toman las decisiones ejecutivas y allí también tienen acceso tanto la persona como se permite la participación de las entidades ciudadanas. El primer teniente de alcalde del Ayuntamiento de Palma, Javier Bonet, explicó que y hemos reducido de 40 a 21 mociones, pero no se ha reducido ni una hora de pleno. De hecho, advierte que el PP no utiliza los puntos que les corresponden y las destinan a otros partidos. El grueso del tiempo se lo llevan las intervenciones ciudadanas, dice Bonet, con 15 minutos cada uno. La oposición no está nada dispuesta a que se recorte la sesión plenaria, que se celebra una vez al mes, una oportunidad para pedir cuentas al equipo de gobierno. El portavoz socialista Francesc Dalmau denunció que Vox está pidiendo un recorte de intervenciones ciudadanas, pero nuestro punto es que es allí donde los vecinos pueden expresarse. Otro punto, admite Dalmau, es que se repiense el pleno, aunque no está muy a favor de recortar la participación ciudadana. La modificación de este espacio de encuentro y rendición de cuentas es un ataque al sistema democrático, advirtió el socialista, que acusó al alcalde Jaime Martínez de salirse del

salón de plenos cuando los ciudadanos le explican sus problemas. Pues ahí está. 10 horas el último pleno del Ayuntamiento de Palma, que en el conjunto de España es el consistorio donde más tiempo dura las sesiones plenarias. En 10 minutos llegaremos a las 13 horas, momento del boletín informativo. Nos quedaremos ahora con Adele. Y con este tema que ya estamos escuchando, Rolling in the Deep.

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3: Llegaremos a la una con Miguel Bosé y Ana Torroja. Y esto que lleva por título Corazones a la una, noticias.
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2: Saludos. El último informe de la Unidad Central Operativa de la Guardia Civil ha revelado que algunas adjudicaciones de la cátedra que dirigía Begoña Gómez en la Universidad Complutense de Madrid se hicieron de manera premeditada. Los agentes destacan, asimismo, el papel de Cristina Álvarez en gestiones relacionadas con estos expedientes. Cabe recordar que tanto Álvarez como la mujer de Pedro Sánchez están imputadas por malversación en relación a la contratación del asistente como directora de programas de la presidencia del gobierno. Los agentes señalan que se recurrió a la firma Deloitte Consulting SLU tramitando dos expedientes que se habrían elaborado como un mero marco administrativo conformado a los únicos efectos de dotar de apariencia de legalidad a la contratación de estos servicios, la cual se habría llevado a cabo al margen del procedimiento establecido en la normativa. El Tribunal Supremo celebra hoy la deliberación de la sentencia del caso Mascarillas, el juicio que ha sentado en el banquillo al exministro de Transportes José Luis Ábalos, a su exasesor Coldo García y al comisionista Víctor de Aldama. El fallo será unánime y las condenas quedarán muy por debajo de las penas reclamadas por la Fiscalía Anticorrupción. Con casi toda probabilidad, el fallo se conocerá sin más dilación este martes. El proceder habitual en causas de gran relevancia pública, como es este caso, es que el Supremo anuncie primero la parte dispositiva de la resolución, es decir, el fallo y las penas, la parte que se conocerá el martes tras la deliberación, y que el contenido completo de la sentencia sea publicado más adelante, sin un plazo concreto, que puede ser de horas, días o semanas. En el reciente caso de la condena al exfiscal general del Estado Álvaro García Ortiz, el fallo se anunció el 20 de noviembre y la sentencia completa se publicó 19 días después, el 9 de diciembre del pasado 2025. El ministro de Presidencia, Justicia y Relaciones con las Cortes, Félix Bolaños, ha dado luz verde al decreto que establece la creación de 500 nuevas plazas judiciales a lo largo de 2026 y la convocatoria de 200 plazas de fiscal, una cifra que no tiene precedentes en la historia de la carrera fiscal española. Así se desprende del Boletín Oficial del Estado publicado este lunes. La fecha elegida no es inocente. Begoña Gómez, esposa del presidente del gobierno, comparece hoy ante el juez Peinado en el marco de la causa que la investiga, con el riesgo añadido de que el magistrado le retire el pasaporte. Cabe recordar que este domingo 14 de junio Félix Bolaños publicó un mensaje en X en el que llamaba a estar atentos al BOE, una publicación que supuso todo tipo de mofas y que ya anticipaba el anuncio de esta convocatoria judicial sin precedentes justo el día en el que Begoña Gómez comparece ante el juez. En el apartado de sucesos, tres personas de 76, 78 y 56 años han resultado heridas, las dos primeras con pronóstico reservado y la última leve, en un choque frontal entre dos coches en Mahó. El accidente ocurrió sobre las 11:30 de la mañana de este domingo en el primer kilómetro de la carretera M7, según ha señalado la Guardia Civil, que se ha desplazado hasta el lugar. Igualmente, ha informado el SAMU 061, se movilizaron tres ambulancias, dos de soporte vital básico y otra de soporte vital avanzado. Hasta aquí este boletín informativo. Más noticias en esta misma sintonía a las 14 horas.

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1: Arrancamos esta nueva hora del matinal aquí en Radio Balear. En el transcurso de estos 50 minutos que tenemos por delante, hablaremos del Mundial de Fútbol con España, que se estrena hoy en este evento, en esta competición. Nos va a acercar toda esta información nuestro compañero Juan Ramón Pons. Y también hablaremos de otras cuestiones, como digo, hasta las 14 horas aquí en el matinal de Radio Balear. Mientras tanto, escuchamos a Manolo García, Nunca el tiempo es perdido.

Así es, seguimos en nuestro matinal hasta las 14 horas y vamos a hablar a continuación de deporte, concretamente del Mundial. Este es el himno oficial de la selección española en este Mundial 2026.

0: Bueno, esa es la canción oficial. No sé qué opinarán ustedes, pero ahí está. En la banda derecha se rompe el reloj. Vamos a saludar a continuación a Juan Ramón Pons porque nos va a hacer una previa del partido de esta tarde a partir de las 6, en la cual, como decíamos, estrena España, un mundial que arrancó el pasado jueves, si no recuerdo mal. Juan Ramón, ¿qué tal? Bienvenido.
1: Bien, Tijaco, yo en un mundial que no esté ni David Bisbal o Shakira, no es un mundial.
0: Bueno, esta es la canción el himno para la selección española.
1: Sí, sí, sí.
0: Shakira, hay que recordar que era el himno oficial de todo el mundial en el 2010, ¿eh?
1: Sí, sí, pero me refiero que igual que la selección española tiene su himno que aquella que estuvo el Daddy y el Yankee, o que también estaba Bisbal y tal. Si no está Bisbal, no es mundial. O sea, es que vamos cantando.
0: Bueno. Hay más cantantes que podrían interpretar el himno oficial de la selección española. Pero
1: hombre,
0: bueno,
1: son los que nos han dado buenos resultados hasta la fecha.
0: El 2010
1: sí,
0: fue el último mundial en el cual conseguimos conseguirlo,
1: que,
0: ¿no?
1: Que, por cierto, se da una circunstancia. Cuando juega España, todo el mundo va a una.
0: Sí.
1: Lo que no consigue... No salen, no hay ni... Vamos, juega el mundial, todo el mundo con banderas españolas.
0: Sí. Eso es verdad.
1: Eso es algo que... Es un fenómeno, tío.
0: Pero bueno, como decíamos, se estrena la selección española esta tarde a las 6 ante Cabo Verde, ¿no?
1: Sí. Hoy debuta el equipo de todos, la vigente campeona de Europa y campeona del mundo del 2010 en Sudáfrica, con aquel mítico gol de Iniesta. España lo hará ante una de las selecciones debutantes... ante Cabo Verde, y es que el primer partido del Mundial nunca sabes lo que te puede esperar. Recordemos que España, hace 4 años en Qatar, el primer partido lo perdió. Luego, ya si nos vamos atrás, el Mundial que ganó España contra Holanda, se pierde en 2010, se pierde el primer partido contra Suiza. Y... me pondré nostálgico, el Mundial de Francia del 98 contra el primer partido que íbamos también de favoritos, va y nos gana Nigeria en el primer partido. Es que son batallitas, Jaco. Por eso que no hay que fiarse. El partido de hoy no tiene que ofrecer muchos problemas a priori, pero no habrá que confiarse porque cualquier rival te la puede liar. Y los de Luis de la Fuente pues tendrán que jugar concentrados ante los africanos. Por otra parte, sabemos que Lamine Yamal y Nico Williams no jugarán de inicio porque prefieren reservarlos para el próximo partido contra Arabia Saudí. Y por tanto no los quieren, vienen de una lesión y no quieren tampoco forzarlos. En cuanto a los partidos que se han disputado hasta la fecha en este Mundial, pues podemos destacar la victoria de México en el partido inaugural contra Sudáfrica, 2-0. La victoria de Corea del Sur por 2-1 ante República Checa. Recordemos que en México está el míster del Mallorca, Javier Aguirre, junto. Y su segundo es el técnico mallorquín Tony Amor. Y en Corea del Sur está Kang In Lee, que fue el autor de una de las asistencias del gol. Que fue ex Kang In Lee, fue jugador del Mallorca hasta hace poco. Canadá y Bosnia. Canadá con Kang empató a 1 contra Bosnia. Y el gol de Canadá fue de un tal Kyle Larin, que hasta hace unos días militaba aún en el Mallorca. Mientras que Estados Unidos se impuso de forma contundente a Paraguay, 4-1, que seguramente hizo las delicias de los anfitriones y la afición norteamericana al soccer, porque es soccer, no es fútbol. Y del presidente Donald Trump, que debió disfrutar del partido. También este fin de semana ha debutado Qatar, que ha firmado tablas con Suiza. En una de las sorpresas del torneo, debutó Brasil con un empate a 1 frente a la selección de Marruecos, donde juega el mallorquín Chadi Riad. Y bueno, Brasil, que es una de las llamadas a estar en la terna de campeones. Asimismo, también ha debutado Australia, que se ha impuesto a Turquía por 2-0. Escocia solo pudo ganar 0-1 ante Haití, lo cual puede servir como aviso a España ante Cabo Verde. Y esta madrugada, hora española, Costa de Marfil se ha impuesto a Ecuador por 1-0. Suecia ha goleado a Túnez por 5-1. Y por último, Alemania se impuso ayer 7-1 a una de las selecciones más exóticas del Mundial, como es Curazao. ¿Tú sabes dónde está Curazao, Jacob?
0: Está el Curazao de chocolate y el Curazao de normal.
1: Lo mismo digo. Y finalmente, Países Bajos firmó tablas ante la selección de Japón, que le diera ataque cubo. Una selección de Japón que, como tú que ya tienes también tus años, nos viene a la cabeza Oliver y Benji. Hablamos de fútbol y nos
0: viene... Sí, aunque yo no era muy seguidor de Oliver y Benji porque se me hacían muy
1: largos. Muy largos los partidos, ¿eh? Se nos hacían muy largos. Sí, sí. A mí también me pasaba lo mismo. Eso es más o menos lo que tenemos del Mundial. Veremos si España es capaz de plantar cara. Yo creo que sí, que se le puede ganar a Cabo Verde. Ojalá ofrezcan los jugadores de Luis de la Fuente un buen partido, que se juegue, yo digo, similar, o se haga el mismo, que se ofrezca un buen espectáculo y que España vaya, voy a ser muy cauto, partido a partido y ronda a ronda, y después ya volvemos.
0: Fíjate, estaba ahora investigando Curazao, donde se encuentra, es una isla, es una pequeña isla, que es, como decimos, es un país, y intentaba ahora, aquí está, se encuentra en el Mar del Caribe, esta isla.
1: Una islita del Caribe.
0: Sí, y es un país, sí. De 444 kilómetros cuadrados y una población que no supera los 155.000 habitantes, o sea que son todos vecinos hermanos, ¿eh? O sea, sí, primos hermanos prácticamente.
1: Pero bueno, para ellos estar en un mundial, al igual que Cabo Verde, pues es todo un reto.
0: Veremos a ver cómo afronta España ante Cabo Verde, y también, porque no hay que fiarse de la selección española.
1: Si no voy equivocado, creo que hoy también, mañana, la madrugada de mañana, de martes, nuestra madrugada, mejor dicho, y ya debuta Irán, una selección que todo el mundo que juega en Estados Unidos, y todo el mundo estará con el run del conflicto que tenemos. Que
0: bueno, de momento parece que se firma
1: la paz.
0: Trump
1: parece que ha dicho, venga, hay mundial, venga, vamos a...
0: No, Trump y Teherán, que lo ha confirmado.
1: Irán también han dicho que sí. Mira, va.
0: Veremos, a ver si llegan al 19 de junio, que es cuando se hace oficial esta firma en Suiza. Bueno, pues nada, haremos seguimiento del mundial, sobre todo para los amantes del fútbol. Un mes intenso de partidos... todo el mundo ve todos los partidos del Mundial, aunque sean un tostón. Pero bueno, bien, esto para los amantes del fútbol. Pero hay otros temas también que también hablaremos,
1: sí, que
0: a
1: también
0: partir
1: hay,
0: de las dos.
1: Hay tela sobre todo del Mallorca.
0: Sí, sobre todo con De Michelis.
1: Sí, sí. Pero
0: que estaba atado, bien atado, y no era así.
1: No, ha dicho, yo me voy.
0: Un nudo que estaba flojito, ¿eh?
1: Ha dicho, yo me voy.
0: Pero bueno, bien, se tendrán que espabilar el Mallorca ahora a buscar otro entrenador. Veremos a ver.
1: Sí, luego lo comentamos en los deportes.
0: Perfecto, pues nada, hasta las 2 con más información deportiva de la mano de Juan Ramón Pons. Hasta ahora.

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Hablemos ahora de anomalías y sobrecalentamientos en la red eléctrica, y es que Endesa, a través de su filial de redes e distribución, ha puesto en marcha una nueva campaña de revisiones preventivas de los tendidos eléctricos de media tensión situadas en zonas con presencia de masa forestal y en entornos singulares de Baleares, como actuación previa al inicio de la temporada estival. El objetivo es anticipar posibles puntos a mejorar en las infraestructuras eléctricas, reducir el riesgo de incendios forestales y garantizar el buen funcionamiento de la red en un periodo especialmente sensible. Las inspecciones se llevan a cabo mientras vuelos con un helicóptero equipado con cámara termográfica y en algunos casos con cámara de alta definición. La termografía es una tecnología que permite identificar la radiación infrarroja y los sobrecalentamientos o anomalías no detectables a simple vista, los llamados puntos calientes, lo que facilita intervenir de manera preventiva antes de que estas incidencias puedan derivar en averías o situaciones de riesgo. La campaña prevé la revisión de 1.015 kilómetros de tendidos eléctricos aéreos con una inversión total de 209.000 euros. Los vuelos se han realizado en Mallorca, Menorca e Ibiza e incluyen varios ámbitos considerados zonas emblemáticas o con elevado valor natural, como los entornos de Formentor, Valldemossa, Orient, Esporles, Galilea o Formentor en Mallorca, Parc Natural de l'Albufera d'Esgrau i zones rurales d'Es Mercadal, Alaior i Ciutadella en Menorca i Portimac, Sant Antoni i Santa Eulàlia en Ibiza. Esta actuación se marca en el mantenimiento preventivo y predictivo que Endesa, a través de su filial de redes, desarrolla de manera recurrente en Baleares.

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Pues así con Laura Pausini, ¿por qué te vas? Llegaremos a las 14 horas, momento del boletín informativo y también de la información deportiva. Ha sido un placer el acompañarles en estas 3 horas de radio en directo. Mañana a las 11 volveremos a estar aquí con un nuevo matinal. Así que disfruten de esta tarde de lunes y de la compañía de Radio Balear. Hasta mañana.

0: Son las dos.
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2: Saludos. La UCO traslada al juez Santiago Pedraz un informe que incluye parte de una libreta manuscrita intervenida a Leire Díez, en la que aparecen las siglas P.S. en un contexto que, según el propio informe policial, hace referencia directa al hermano del presidente del gobierno, David Sánchez Pérez Castejón. Por tanto, las siglas P.S., sin lugar a dudas, corresponden al jefe del Ejecutivo y del PSOE. La anotación, reproducida en el informe sobre los dispositivos electrónicos de Santos Cerdán hallados por la UCO en el sótano de la sede socialista de Ferraz, describe una posible estrategia que incluía como primera opción ser abogado del hermano de P.S. El comité de huelga ha decidido elevar el conflicto contra el Ministerio de Sanidad y el Estatuto Marco con paros médicos indefinidos a partir de septiembre, lo que ha anunciado en el inicio de la última semana de huelga mensual establecida antes del verano, que ha arrancado este lunes con una multitudinaria concentración ante la sede ministerial en Madrid. La decisión está tomada por el comité de huelga y ahora lo necesario es estudiar la forma exacta que va a adoptar las fechas de inicio, ha indicado el presidente del Sindicato Médico Andaluz, Rafael Ojeda, como máximo representante de una de las organizaciones integradas en este órgano de negociación. El PP de Manacor denuncia la selección a dedo del director de los teatros municipales por parte del equipo de gobierno. Mateu Fullana ha dicho que este proceso no garantiza ni la transparencia ni igualdad de oportunidades ni criterios profesionales. El Partido Popular de Manacor ha denunciado el proceso de selección del director o directora de los teatros de Manacor. Se ha impulsado el procedimiento a dedo encubierto bajo una falsa apariencia de concurso público. El presidente de la Junta Local del PP de Manacor, Mateu Fullana, ha advertido que las bases publicadas en el BOIP presentan graves deficiencias y anomalías que vulneran los principios básicos de igualdad, mérito, capacidad y transparencia. Nos encontramos ante un proceso que aparentemente está abierto, pero que en realidad no garantiza ningún tipo de rigor ni independencia y que deja la puerta abierta a una selección totalmente subjetiva y arbitraria, ha denunciado Fullana. El nuevo fiscal general de Baleares, Adrián Salazar, ha tomado posesión de su cargo este lunes, con el que se marca los objetivos de fomentar la transparencia, reforzar la colaboración con los investigadores y sitúa como una prioridad la atención a las víctimas. Así se ha expresado Salazar tras tomar posesión del cargo en un acto en el Tribunal de Justicia de Baleares en Palma, en el que ha agradecido la confianza depositada en él para asumir esta responsabilidad. El nuevo fiscal superior ha hecho hincapié en el papel de atención a las víctimas que tiene la Fiscalía, especialmente a las personas más vulnerables.
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2: Así es, vamos a echar un vistazo a la actualidad deportiva con Juan Ramón Pons. Juan Ramón, muy buenas tardes.
4: Buenas tardes de nuevo, Jacobo. Pues sí, hablamos primero de, como comentábamos antes, España debuta esta tarde a las 6 contra Cabo Verde en el Mundial, donde España intentará ser adversa con la selección de, como comentábamos, de Cabo Verde, un rival que en teoría no tendría que dar problemas, pero que no te puedes fiar. Por otra parte, precisamente un jugador de la selección española es noticia, Cucurella, ya que el lateral catalán del Chelsea ha aceptado la oferta firmado por el Real Madrid a cambio de 60 millones que el equipo blanco le pagará al Chelsea. Y además, Cucurella ha firmado por 6 temporadas. Así que un buen fichaje del equipo blanco al firmar al catalán. Ahora sí, vamos a hablar del Mallorca. No hay nada confirmado, fin de semana tranquilo. En Somos y en Somviviloni no ha habido mucho movimiento. Hay un silencio institucional. No hay nada confirmado. Después de la fuga de Martín de Micheli a Leipzig, es decir, el Mallorca no ha dicho nada oficialmente. El entrenador del Mallorca no ha dicho nada. Y el Leipzig tampoco ha dicho nada. Ya que desde Alemania se ha comentado que se le dará oficialidad al fichaje del argentino entre el martes o el miércoles. Se sabe, por otra parte, desde el club alemán parece ser que hay mal rollo, porque el míster actual todavía no ha rescindido su contrato y está de vacaciones. Pero tiene muy, muy buena relación con la directiva y parece ser que no se lleva bien con el máximo responsable global de Red Bull, propietario del club, que no es otro que el que fuera míster del Liverpool, Jürgen Klopp. Un Jürgen Klopp que, por cierto, las malas lenguas dicen que podría haber negociado con el propio De Michelis aquí en Mallorca, ya que el técnico alemán tiene una casa aquí en la isla. Por último, el Mallorca ha comenzado a sondear el mercado para buscar entrenador, pero desde el club se informa que queda tiempo y solamente estamos a junio. Eso de que da tiempo y estamos a junio, vamos a ponerlo con todas las pinzas posibles, porque cuando dicen esto, no sería la primera vez que queda tiempo y al final nada. Los nombres que han sonado para sentarse en el banquillo de Somos destacan como, por ejemplo, los exjugadores del Mallorca, Veljko Paunovic y el Barriero, Pablo Hernández, que esta temporada ha entrado al Castellón, y el italiano Alessio Lisci, ex-entrenador del Levante y del Osasuna y del Mirandés. Y Veljko Paunovic entrenó, entre otros equipos, al Oviedo la pasada temporada y la anterior lo consiguió subir a primera. El Palma Futsal, el equipo mallorquín de fútbol sala, quedó eliminado en su lucha por el título de liga y en este curso 2025-26 al caer derrotado en el tercer y definitivo partido disputado en Murcia contra el Pozo. En este partido los mallorquines intentaron plantar cara a un equipo murciano que fue superior. De cara a la próxima temporada, los de Antonio Vadillo no podrán jugar la Champions League, ya que no se han clasificado para la máxima competición continental. Vamos a abrir una ventana al deporte de Menorca, y es que el Club Sportivo Mercadal sigue reforzándose su plantilla para la próxima temporada en Tercera Ref, con el fichaje del joven centrocampista Ciutat de Llanc, Francesc Pons, de 19 años, formado en la Peña Ciutat de Llanc, procedente del Athletic Balears. El futbolista afronta el reto con la ilusión y espera hacerse un hueco en el equipo de Lluís Vidal. En paratriatlón, gran actuación del New Riu de Bats, que en el Campeonato de Europa de Tarragona, donde el deportista de Mou conquistó la medalla de plata en la categoría PTS4, dando además un importante paso en la carrera para la clasificación para los Juegos Paralímpicos de Los Ángeles 2028. Y en pádel, sorpresa, con el Premier Padel P1 de Valencia, la menorquina Jaume Triay y su compañera del Fibrea cayeron en semifinales en un torneo marcado por las inesperadas eliminaciones de las principales favoritas tras la derrota. Triay utilizó sus redes sociales para reivindicar su posición de número 1 del circuito. Y eso es todo. Pasad todos una muy buena tarde. Sed buenos, cuidaros y mañana más y mejor aquí en la sintonía de Radio Balear.
2: Vamos a finalizar este boletín echando un vistazo a la previsión del tiempo. Esta tarde habrá intervalos nubosos con predominio de nubes medias y altas. No se descarta alguna tormenta seca o con precipitación débil acompañada de barro, tendiendo a cielo poco nuboso, temperaturas nocturnas en ligero ascenso y diurnas con pocos cambios o en ligero descenso, viento flojo de dirección variable con brisas costeras. Hoy se esperan máximas de 29 grados y mínimas de 17. Para mañana martes se prevé cielo poco nuboso o despejado con algún intervalo de nubes altas, brumas matinales, temperaturas con pocos cambios o en ligero ascenso, viento flojo de dirección variable con brisas costeras. Mañana las temperaturas máximas subirán hasta los 33 grados, mientras que las mínimas no bajarán de los 19 grados. Hasta aquí esta cita con la información. Más noticias en próximos boletines y también a través de nuestras redes sociales.

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0: Son las 5.
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2: Saludos, buenas tardes. El exmagistrado de la Audiencia Nacional y actualmente abogado Javier Gómez de Liaño ha calificado este lunes como prueba válida el duplicado del teléfono que hicieron en Estados Unidos a quien fuera presidente de la aerolínea española con capital venezolano Plus Ultra, Rodolfo Reyes, cuando el gobierno español le concedió un rescate de 53 millones de euros. Además, agregado que ve bastante sombrío el panorama judicial del expresidente del gobierno José Luis Rodríguez Zapatero, ahora imputado en el caso Plus Ultra, en el que se investiga el rescate de la aerolínea. En principio, una prueba obtenida en el extranjero con arreglo a la corriente que mantiene el Tribunal Supremo desde el año 2015 es una prueba válida, ha sostenido Gómez de Liaño. El rey ha llamado a todas las instituciones a consolidar y desarrollar las libertades conquistadas en la transición y en la Constitución de 1978 para no permitir que se cubran de óxido, parafraseando al periodista Miguel Ángel Aguilar, a quien ha entregado este lunes el premio 15 de junio por su defensa de valores constitucionales como la libertad y la democracia. En concreto, Felipe VI ha recordado la frase de Aguilar acerca de que las libertades están sometidas a la erosión, son oxidables como los metales. Qué importante seguir luchando una vez logradas por consolidar, cuidar y desarrollar nuestras libertades, no darlas por derrotadas, no permitir que el tiempo las deslustre y las cubra de óxido, ha señalado. El PP tiene previsto votar en contra de la ampliación del periodo de sesiones del Parlament para iniciar la tramitación de la proposición de ley de regulación de la entrada de vehículos en Mallorca. Su portavoz parlamentario, Sebastián Segreras, ha considerado que sería totalmente inocuo aprobar la normativa este mismo verano, dado que no tendría el efecto deseado. Las flotas de coches de alquiler están aquí desde mayo, las navieras están contratadas, las reservas de coches de alquiler ya están hechas, ha deslizado. La moratoria para ordenar los nuevos proyectos fotovoltaicos en suelo rústico en Baleares ha entrado en vigor mientras se redacta una nueva planificación de las energías renovables y del almacenamiento energético en la comunidad, según ha informado en un comunicado la Consellería de Empresa, Autónomos y Energía. La Policía Nacional ha detenido a un hombre por arrancarle un collar de oro a una mujer y darse a la fuga en Sonferriol. La mujer, herida tras caer al suelo durante un forcejeo, interpuso la denuncia que permitió a los agentes localizar al presunto ladrón y detenerlo. Le arrancó el collar del cuello a esta mujer en plena calle Sonferriol y la dejó tirada en el suelo. Dos meses después, la Policía Nacional ha detenido al presunto autor del robo con violencia, un hombre marroquí con antecedentes por hechos similares. Hasta aquí este boletín informativo. Más noticias en esta misma sintonía a las 18 horas.

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0: Son las 6.
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2: Saludos, buenas tardes. El expresidente del Gobierno, José Luis Rodríguez Zapatero, ha solicitado al juez de la Audiencia Nacional del caso Plusultra que en su declaración prevista para este miércoles como investigado solo se le interrogue respecto a su presunto papel en el rescate de la aerolínea, pero no sobre las joyas intervenidas en su despacho, ya que considera necesario más tiempo para poder preparar su defensa. Zapatero ha hecho llegar esa petición para que se retrase su declaración sobre las joyas al juez instructor José Luis Calama, según ha adelantado Cadena Ser este lunes fuentes del entorno del ex líder socialista. La secretaria de Organización del PSOE, Rebeca Torró, ha responsabilizado a su antecesor Santo Cerdán por el pago de viajes a la exmilitante Leire Díez y sostiene que no tenía que pedir autorización a nadie más, al tiempo que ha defendido al resto de integrantes de la Ejecutiva Federal y a la gerente que a su juicio no estaban al tanto de presuntas irregularidades. Además, ha negado que el PSOE pagara 53.000 euros al abogado Jacobo Teijelo, señalando que una vez Cerdán dejó el puesto, también se terminó el contrato de asesoría jurídica que tenía con este bufete. Torro considera que la llamada fontanera del PSOE ahora es conocida por todo el mundo, pero entonces pasaba desapercibida, como otros muchos militantes a los que, dice, se les ha podido pagar viajes y dietas, según ha indicado en una rueda de prensa desde Ferraz tras la reunión semanal de la Ejecutiva. PSOE y Sumar han llegado a un acuerdo para eliminar del Código Penal los delitos de injurias y calumnias a la corona y a otras instituciones del Estado, aunque se mantiene vigente el delito de enaltecimiento de terrorismo. Así lo han anunciado este lunes en rueda de prensa conjunta en el Congreso el portavoz adjunto de Sumar, Enrique Santiago, y el portavoz de la Comisión Constitucional del Grupo Socialista, Artemi Rayo, junto al ministro de Cultura, Ernest Urtasun, de Sumar, que han anunciado la reforma del Código Penal para la que esperan contar con el apoyo de los socios de investidura, incluido Junts, para que sea una realidad en breve. Elisa Mouliá no ha acudido a declarar este lunes ante el juez Arturo Zamarriego por la querella que presentó el exdiputado de Sumar Íñigo Errejón contra la actriz por presuntas calumnias, arriesgándose con ello a que el magistrado tome medidas contra ella en próximas fechas. Se trata así de la tercera vez que Mouliá pospone su declaración ante el juez por la querella de Errejón contra ella, presentada después de que la actriz le acusara en televisión de extorsionar a dos testigos que declararon en la otra causa en la que se investiga un supuesto delito de agresión sexual del expolítico. El PP celebra su cercanía a la mayoría absoluta mientras el PSIP analizará su descenso electoral. Vox pide más capacidad para actuar y Més per Mallorca se posiciona como alternativa de izquierda a un año de las elecciones autonómicas y ante el último pleno ordinario del periodo de sesiones. El PP ha celebrado la cercanía a la mayoría absoluta. El PSIP hará un análisis de su caída. Vox ha pedido capacidad para hacer más y Més per Mallorca se ha postulado como la alternativa de la izquierda. De este modo han reaccionado los grupos parlamentarios a la encuesta publicada este fin de semana por el diario Última Hora, que deja al PP al borde de la mayoría absoluta, 28 diputados, 3 más que en 2023, seguido del PSIP, 14, 4 menos, Vox, 9, 1 más, Més per Mallorca, 4, sin cambios, Més per Mallorca, 3, 1 más y se unió por Formentera, 1 sin cambios. En sucesos, la policía local de Palma ha detenido a un ciudadano italiano de 51 años como presunto autor de un delito leve de estafa después de consumir una cena en un restaurante del Portichol y negarse posteriormente a abonar la cuenta. Los hechos ocurrieron poco después de la medianoche del pasado 9 de junio, cuando una patrulla de la unidad nocturna acudió a un establecimiento de restauración situado en la calle Sirena tras recibir un aviso por un cliente conflictivo. Hasta aquí este boletín informativo. Próxima cita con la información general a las 19 horas.

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0: Son las 7.
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2: Saludos. Més per Mallorca, integrado en el grupo parlamentario Sumar en el Congreso, defenderá esta semana en la Comisión de Política Territorial una iniciativa para impulsar la actualización del régimen especial de las Islas Baleares e incorporar indicadores sobre la población flotante y la presión demográfica efectiva. Así consta en una proposición no de ley, iniciativa no legislativa, que se debatirá este miércoles en la Comisión de Política Territorial del Congreso. El objetivo de Més per Mallorca es extender la vigencia del REP más allá del 31 de diciembre de 2026 y evitar así su caducidad. Elip Dona y Casal Petit Germanes Oblates han renovado su convenio de colaboración para el mantenimiento del proyecto Lausana, a través del cual se atiende a mujeres en situación de prostitución o víctimas de tráfico de seres humanos con fines de explotación sexual. El convenio incluye la subvención nominativa de 150.000 euros a favor de la congregación de las Germanas Oblatas y, por otro lado, prevé la renovación de la cesión de manera temporal y gratuita de 3 inmuebles propiedad del Instituto Balear de la vivienda en los que pueden residir hasta 12 mujeres. La Consellería de Vivienda, Territorio y Movilidad y la Fundación Alquiler Seguro, impulsora del Observatorio del Alquiler, han firmado este lunes un convenio para el intercambio de información y estudios sobre el mercado de la vivienda de alquiler en Baleares. Según ha informado la Consellería en un comunicado, el acuerdo, sin contraprestación económica, prevé el intercambio de información estadística y estudios específicos, así como la posibilidad de desarrollar investigaciones conjuntas sobre la evolución de los precios, la oferta y la demanda de vivienda en alquiler, las características del parque residencial y otros indicadores relevantes para la definición de políticas públicas. La Consellería de Salud ha reunido este lunes a más de una veintena de entidades y asociaciones que trabajan en el ámbito de la salud mental y el bienestar emocional en Baleares en un encuentro presidido por la consellera Manuela García. Según ha informado la Consellería, la reunión ha permitido compartir el estado de las actuaciones en materia de salud mental y reforzar los espacios de coordinación con el tercer sector. Durante el encuentro se ha anunciado la creación de la Comisión Interinstitucional de Salud Mental y del Comité Técnico de Salud Mental de Baleares, dos nuevos órganos destinados a mejorar la coordinación y el abordaje integral de esta materia entre las distintas administraciones y entidades implicadas. Y por último, hablamos de que cerca de 200 alumnos de entre 14 y 17 años han participado en el encuentro de escuelas embajadoras y mentoras del Parlamento Europeo de Baleares, una jornada destinada a acercar a la Unión Europea a los jóvenes, reforzar el conocimiento de las instituciones comunitarias y fomentar una ciudadanía activa. Según ha informado la Consellería de Presidencia, Coordinación de la Acción de Gobierno y Cooperación Local en un comunicado, la iniciativa impulsada por el Parlamento Europeo se ha desarrollado en el velódromo Illes Balears e incluyó una gincana con juegos y retos relacionados con la Unión Europea distribuidos en diferentes estaciones. Hasta aquí este boletín informativo, pero recuerden que pueden seguir informados si lo desean a través de nuestras redes sociales.

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